0: tienes planes para nuestras vidas, Padre, pero en tus manos estamos, en Cristo Jesús, amén, amén. Así que Dios Todopoderoso me los bendiga. Somos del programa Lo que dice la Biblia los días lunes a las 15 horas hasta las 16 horas. Así que Dios Todopoderoso me los bendiga, hermano David.
1: Muy amable. ¿Cuántos podemos decir amén? ¿Cuántos podemos decir amén? Oiga, quiero que se vaya ya listando el grupo remanente juvenil. Si bien es cierto, la Radio Z1 no celebra solamente los 13 años, sino que también celebramos el alcance de no solo a nivel nacional, sino también a nivel internacional. Y que ese alcance haya sido muy bueno, haya sido muy receptado por todos ustedes, y esperamos y deseamos que cada palabra, cada cosa dicha por la Radio Z1 haya sido de buena enseñanza para ustedes. Y como el pastor también lanzó su cuñita, nosotros también lanzamos nuestra cuñita. Nosotros estamos todos los domingos en el programa Desde la Tierra al Cielo, a partir desde la 1 de la tarde hasta las 3 de la tarde. Estamos todos los días domingo. Ahí nos pueden escuchar y nos pueden ver. Así que bienvenidos al público presente. Pongámonos de pie y vamos a decir en la cuenta de 3: ¡feliz aniversario! ¿Estamos listos? A la cuenta de 3, vamos. 1, 2, 3. ¡Feliz aniversario! ¡Vamos, grupo remanente juvenil!
2: Gloria a Dios, así puesto de pie vamos a seguir alabando y glorificando a nuestro Dios Todopoderoso. ¿Cuántos estamos contentos en esta preciosa noche? A ver, ¿dónde se encuentra el público más animoso en esta preciosa noche? A ver, pueblo que vive, pueblo que alaba, amén, gloria a Dios. Así que vamos a seguir alabando y glorificando a nuestro Dios Todopoderoso. Vamos a cantar esta alabanza que dice: eres Señor, vencedor, el invencible. Así que, iglesia amada, quiero que unánime los dos podamos cantar y alabar.

0: Gloria a Dios.
1: Amén. Amén. ¿Cómo dice que los cristianos no sabemos gozar? ¿Cómo dicen que los cristianos no saben celebrar? ¿Cuántos podemos dar un fuerte aplauso al Rey de Reyes y Señor de Señores? Amén. Oiga, a todos aquellos quienes nos están viendo ahí a través de la página de Facebook Live, yo sé que quizás algunos no podrán alcanzar en este momento, pero a todos aquellos quienes nos están viendo, no solo aquí en la ciudad de Guayaquil, sino también fuera de la ciudad e inclusive fuera del país, créanme que nosotros estaremos muy agradecidos con todos ustedes y más si nos facilitan o nos dan esa bendición de aportar un granito de arena, porque todo lo que se vaya a recolectar esta tarde y bueno, hasta el día domingo, créanme que es netamente para la radio Z1. Así que los que están afuera,

0: 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Les invito también a nuestras hermanas danza del grupo Exaltación al Rey, porque también van a estar aquí. Así que les invito desde ya que se pongan acá. Créanme que cualquier aportación que ustedes hagan, nosotros estamos totalmente agradecidos. Así que vamos a seguir con más. Vamos a dar un fuerte aplauso y recibimos al grupo Exaltación.
1: Así es, Dios Todopoderoso lo bendiga a cada uno que están visualizando, sintonizando a través de Radio Z1 1400 AM, amplitud modulada. Que Dios Todopoderoso lo bendiga. Buenas noches.
2: Buenas noches, hermanos y hermanas, que el Señor les bendiga. Amén. El Ministerio de Danza Exaltación al Rey se va a hacer presente con una alabanza para la honra y gloria de nuestro Salvador Jesucristo.
1: Recibimos con fuerte lluvia de aplausos.

0: Amén. ¿Cuántos podemos dar un fuerte lluvia de aplauso? La Biblia dice que hay muchas formas de alabar y de honrar a Dios. Y claro, por supuesto, la danza es una de ellas. Oiga, me acuerda mucho a la historia de María. Cuando ella no le importó nada, usó el tamborín y se fue a danzar. ¿Cuántos dicen amén? ¿Cuántos creen o han escuchado de esa historia? ¿Verdad? Oiga, qué bendición tenerlos a todos ustedes. 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Así que vamos a también a pedir a nuestros hermanos, porque ya empieza a llenarse también este auditorio. Bienvenidos a toda la Iglesia Cristo, a las naciones, bienvenido Pastor Miguelito Chicaiza. La Iglesia Lluvia de Paz también ha venido con su grupo, así que sean todos cordialmente bienvenidos. Así que vamos a seguir con este programa y vamos a invitar a nuestros hermanos del grupo Remanente Juvenil, que va a estar a cargo en este momento del himno congregacional. Así que el escenario es totalmente suyo. Buenas tardes y bienvenidos una vez más.
1: Amén, gloria a Dios. Vamos a seguir alabando y glorificando a nuestro Dios Todopoderoso. Así que invito a amada iglesia que se pongan de pie para seguir gozándonos en la presencia del Señor. Amén. Así que vamos a seguir cantándonos y gozándonos en la presencia del Señor.

estamos muy gozosos por los 13 años que está cumpliendo la Radio Z1. Y también a todos los que nos están viendo a través del Facebook que está en línea. Y así mismo a saludar a todos los que nos están visualizando en diferentes países que está viendo lo que es hoy día la Radio Z1. Amén. Gloria a Dios. Así que el pueblo de Dios vamos a seguir gozándonos en la presencia del Señor. Vamos a cantar esta alabanza que dice así. Él es, vamos. Eso, gloria a Dios. Y todos con las palmitas.

0: Dios.
1: Amén. Y seguimos esta noche celebrando 13 años de vivencia de la Radio Z1. Oiga, agradecerle eternamente a todos aquellos quienes nos están viendo y también nos están escuchando, porque la Radio Z1 no solo llega aquí a la costa, sino que también llega a nivel nacional e internacional. Por ende, saludamos y agradecemos a todos aquellos quienes nos están escuchando en la provincia de Chimborazo, en la radio Estéreo Alausí, en la 98.5, también en la 98.9, y claro, también a los que llegan a la provincia de Tungurahua y Cotopaxi, en la radio Nueva Revelación 102.5. Vamos a dar un fuerte aplauso para todos aquellos quienes están escuchando desde fuera de la ciudad. Oiga, quiero hacerle una cordial invitación a nuestro amado pastor Andrés Yauripoma, que ya vaya levantándose y váyase dirigiendo a la cabina 2, que ahí lo va a estar esperando nuestro pastor. Lo va a estar ahí en un ratito, también vamos a estar compartiendo con ellos. Y también vamos alistándonos para los especiales, porque tenemos también muchos especiales. Agradecemos la bienvenida y damos la bienvenida a todos aquellos quienes están llegando, bienvenidos. Cualquier cosa, cualquier especiales que vayan a dar, por favor, aquí a mi mano izquierda está el secretario, ahí alza la mano, él está ahí recibiendo cualquier cosita que ustedes estén listos para ofrecer. Así que cualquier especial que ustedes quieran hacer, las coros, veo que también hay grupos folclóricos, hay demasiadas personas aquí, así que cualquier cosa, por favor, aquí a mi lado izquierdo está nuestro secretario anotando cualquier cosita. Así que también, por favor, las coros, Cristo, las naciones también, ya vayan preparándose, porque mientras ellos... Se me va la señal, disculpen. Mientras que ellos estén ahí hablando, por favor, las coros, Cristo, las naciones también estén preparados, porque también van a dar un especial. Así que, bienvenido, buenas tardes, mi amado pastor. Adelante, el tiempo es todo suyo.
2: 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Mundo entero, pues, saludan y Dios bendiciá chungangunapa, amigo, hermano, servidor, Carlos Vaya, guapi, contento, caimaratónica, 2026, pi, Radio Z1 Pascashka Manta. Paguenín, especialmente, Pastor Andrés Yauripoma, Radio Z1 Manchamushka Manta. Saludá chuntuco y Radio Escuelata, Pastor Andrés.
3: Bueno, muy agradecido, aquí, Pastor Carlos Vaya. 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
3: Manishuño Kanchi, experiencia ministerial como pastor.
2: Sí.
3: Bueno, Jatun Dios está agradecipane y haya Dios que hay ministerio can llamado y haya Dios que hay manta. Y mi tuqui ima ministerio, que sea ministerio pastoral o cualquier subten ministerio con acas papis, siempre charinchi anécdotas, siempre charinchi experiencias. 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

0: Victoria Cone, Iglesia Cristo a las Naciones, Cooperativa Juan Montalope Kawanchi, que a Dios te agradece, Pachaipi Servi, Español, Pamore, Conchi, Pastor.
1: En esta noche han venido con la iglesia, los ministros, los siervos del Señor, quienes acompañan en esta noche.
0: Sí, mi querido pastor, estamos con todo el ministerio Cristo a las Naciones, especialmente con coro Cristo a las Naciones, también aquí mi amado, como también un líder más, como copastor más, que está trabajando frente a la obra en la iglesia Cristo a las Naciones, mi hermano Luis Tanesaca, y también con otros líderes, acompañado también, aquí estamos acompañando en este prestigiosa Radio Z1, Iglesia Buenas Nuevas, sobre todo en el aniversario 3, número 13 de este precioso Radio Z1, mi pastor.
1: Mientras el prepara coro Luz a las Naciones, vamos a pedir también al líder Luis Tenesaca, que nos invitamos aquí adelante, que venga para que pueda saludar
2: Cristo a
1: también
2: las Naciones, preparar.
1: Cristo a las Naciones, que especialmente para que invite a los que escuchan la radio Z1 1400 AM para que puedan venir a esta maratónica 2026. Bienvenido, mi hermano Luis Tenesaca, a tu radio Z1 1400 AM. Contentos, de verasmente muy, muy, muy contentos de contar con personas, siervos del Señor, quienes honran con su presencia y hacen un realce a esta gran radio maratónica 2026. Bienvenido, pastor, siervo del Señor, Luis Tenesaca. Bueno, vamos a hacer una cordial invitación a las iglesias, pastores, siervos del Señor, que sean partícipes en esta maratónica 2026.
3: Y Dios lo bendiga, pastor amado, también por dar esta oportunidad. Estamos muy agradecidos, a pesar que han tenido algunos años de estos maratónicas, pero para nosotros de Cristo a las Naciones venimos primera vez. Y gracias a papá Dios, es verdad que esta radio Z1 ha sido muy importante, y para los oyentes, pues no, es verdad que no es solamente aquí lo que es Costa, sino que esto es al nivel internacional. Y ahora también yo sé que a dónde nomás estamos llegando y dónde nomás están escuchando, pues, y estamos muy agradecidos también por, y nos animamos también, pues no, y a pesar que gracias también, pues no, como estoy aquí, pues, y agradecerle también por abrirnos las puertas, pastor amado.
1: Muchas gracias.
3: Porque a pesar que el que está animando ahorita es mi hijo.
1: Qué bueno.
3: Es mi hijo David. Y entonces estoy muy agradecido, pues, sigamos adelante, porque a pesar que en la vida viene de todo, pero lo importante es seguir adelante. Adelante también, pastor amado, en el ministerio, en la radio, en todo, pues, y que todo sea la bendita voluntad de Dios, mi pastor.
1: Qué bueno. Bueno, pastor Andrés, para usted, de pronto, ¿se ha dado cuenta algo? De pronto Radio Z1 1400 AM aquí en la ciudad de Guayaquil, de pronto ha hecho algún trabajo, de pronto para el ministerio pastoral, porque nosotros hemos transmitido el mensaje, la buena noticia, de pronto por ahí lo tenemos, unos 2, 3 mensajes, lo hemos transmitido a través de la radio. De pronto, en algún momento alguien de pronto ha dicho, pastor Andrés, hemos escuchado su mensaje por la radio Z1. ¿Cuál ha sido de pronto algún beneficio de parte de ese radio Z1 1400 AM?
0: Amén, mi pastor. Como la radio Z1, como cualquier otro medio, sobre todo como radio Z1, yo creo que para nosotros es una gran bendición tener en esta ciudad de Guayaquil, como también para cada una de las iglesias indígenas evangélicos que radicamos aquí en la ciudad de Guayaquil. Y poder alcanzar por este medio es un canal de bendición más, ya sea presencialmente, porque gracias a Dios tengo la oportunidad de haber compartido la palabra del Señor en esta casa también, en algunos eventos que he tenido ese privilegio, y también en la misma han sido transmitidos también en vivo a través de Radio Z1, también vía online. Bueno, gracias a Dios, en medio de eso hemos podido también, este servidor, poder llegar a otros lugares. Llegar a otros lugares, y han sido unas puertas que abren, ya sea al ministerio, ya sea a la vida personal, porque por medio de ello también hay una promoción de parte de Dios. Porque sabemos que todo el ministerio, ya sea un ministerio pastoral, sea cualquier ministerio dentro de la iglesia, y también en este caso la radio Z1 es un canal más para poder alcanzar vidas, para poder alcanzar a donde que tal vez nosotros no podemos llegar, o tal vez en un momento específico, en un momento específico donde que Pastor Andrés me pregunta, Pastor Andrés, estabas predicando y escuchamos el mensaje. Tal vez piensan que tal vez estuve pasando mi mensaje en vivo en la radio, pero no. Pero de una y otra manera han llegado. Han llegado y gracias damos a Dios. Por eso es un canal de bendición. Yo sé que ha sido tocado no solamente por este servidor, sino que por todos aquellos hermanos, pastores que están ministrando la palabra de Dios a tiempo y fuera de tiempo en esta prestigiosa radio, y está llegando como canal de bendición a diferentes hogares, matrimonios, y como no, es un instrumento de Dios para nuestro medio y para todos los que escuchan. Es un canal de bendición, mi pastor.
1: Qué bueno, Pastor Andrés. Hacemos la cordial invitación a que sean parte de esta maratónica 2026 para la radio Z1 1400 AM, y vamos a hacer una pequeña invitación, pastor. Ahí yo doy cuenta, hay jóvenes que se están preparando la palabra de Dios. Bueno, nosotros cada día nos vamos alcanzando nuestra meta, pero hay cosas que tienen que cumplir hasta la venida de Cristo. Vamos a hacer una cordial invitación a la juventud, a esos jóvenes que están estudiando en el seminario, en los institutos, que están en la predicación de la palabra de Dios. Vamos a hacer esta invitación para que sean parte de la radio Z1 1400 AM. Y de pronto también hay un personaje, una persona que se está preparando en su ministerio, también sería bueno que se involucre en la radio Z1 1400 AM.
0: Excelente, excelente, mi pastor, porque es una puerta que abre. Y a través de usted, mi querido pastor, y Radio Z1, la Iglesia Buenas Nuevas, una puerta que abre para un proyecto juvenil, en este caso para una nueva generación que están preparando en institutos bíblicos, en seminarios bíblicos, por hoy hasta en las universidades bíblicas, donde que están avanzando en el conocimiento de la palabra de Dios, en la área teológica. Y que muchas veces no hay un medio por donde promocionar. No es que nosotros promocionamos el ministerio, pero es un medio, es un canal donde que nos puedan abrir las puertas. Y eso es excelentísimo. Acuerdo en mi ministerio a los inicios, donde que empecé el ministerio predicando en las calles. Luego también los buses y como no, en la penitenciaría, en esos tiempos donde tuve un mentor evangelista que me llevaba a esos lugares para enseñar a predicar. Es un medio que Dios utiliza de una y otra manera, diferentes canales, diferentes medios. Y entonces me acuerdo en una cierta ocasión, mi pastor me lleva por primera vez a predicar en una radio. Yo creo que hoy ya no existe, o si existe todavía no lo sé, pero la radio Cóndor, que quedaba por acá por Florida, si no me equivoco, casi por ahí quedaba. Y para mí predicar por primera vez frente en público predicaba, pero predicar en la radio era muy diferente, a pesar que yo ya predicaba frente a público en campañas, en coliseos, bueno, en diferentes lugares que Dios me permitía predicar, pero por primera vez sentado solamente delante de un micrófono me dio nervios y como que yo mismo entre mí decía, y cómo en un público tan grande predico fluidamente, pero ahora solamente en un micrófono frente a mí, me siento timidez, me siento un poco nervioso, y sentí así por primera vez predicando en la radio. Eso me abrió para poder yo prepararme más aún para sentar frente a un micrófono, frente a una audiencia que no se ve, sino que están escuchando. Son personas que están escuchando no frente mío, sino a través de la radio, en este caso a través de, ya por ahora, por la tecnología y todo avance que va. Entonces les animo, les motivo a todos aquellos jóvenes que están preparando en la escuela teológica, cualquier escuela que sea, ya sea escuela teológica, en este caso seminarios, universidades teológicas, en cualquier academia teológica que esté preparando, si nuestro

0: Amado pastor, y la radio Z1 abre esas puertas, puedan visitar y que puedan ustedes mismos también probar cómo predicar la palabra por este medio. Es una buena opción para todos aquellos que quieren abrir ese llamado que tienen que Dios promocione por medio de este canal de bendición. Les animo. Mi amado pastor está haciendo esa cordial invitación y yo de mi parte animo a todos jóvenes, a todas hermanas que hoy por hoy el ministerio de las mujeres también están levantando. He visto en diferentes lugares, diferentes ministerios, enseñando, predicando, y qué muy bueno esos programas que también fluya también a través de esta radio Z1. Les animo, y también a los que están preparando, en este caso los que están preparando la comunicación y muy bueno, una herramienta buena para que puedan dar los primeros pasos, cuanto más cuando abren las puertas como la radio Z1, ustedes pueden venir y pueden solicitar eso. Yo creo que mi amado pastor va a estar sus puertas abiertas, sus corazones abiertos para poder recibirlo y dar esa oportunidad.
1: Muchas gracias, Pastor Andrés, por estar acá en la Maratónica 2026. En este momento, mi hermano Luis, vamos a presentar al ministerio del coro que ha llegado de la iglesia. Vamos a hacerse presente. Vamos a presentar en la radio Z1 1400 AM.
2: Sí, gracias, Pastor Amado. Pues también muy agradecido una vez más. Pues, y aquí tenemos también, hemos venido, a pesar que siempre en cualquier ministerio hay un poco obstáculos, algo, pero lo importante es servir a Papá Dios. Y aquí estamos, hemos venido con el ministerio Cristo a las Naciones, de la Iglesia Cristo a las Naciones. Aquí estamos, y para podernos alabar a Papá Dios, para servir a Papá Dios, y mi hermano pastor, entonces queremos que también que ponga la pista y que vamos a cantar. No sé cuántas alabanzas será.
1: Dos
2: alabanzas. Está bien, dos alabanzas, Pastor Amado. Así que yo creo que ya la pista está allá en las cabinas, pues. Ministerio Cristo a las Naciones. Yo creo que, Pastor Amado, yo creo que sí conoces la Iglesia Cristo a las Naciones.
1: Por Juan Montalvo.
2: Claro, por Juan Montalvo. Y al mismo tiempo que estamos, pues, ¿no?, en el aire, pues, Pastor Amado,
1: amén, sí,
2: tal vez los hermanos que andaban repartiendo las cartas, tal vez no pudieron llegar, pues, pero personalmente, y también a los oyentes a través de esta radio Z1, pues, invitamos también, Pastor Amado, para 29, 30, 31 de mayo, tenemos tres noches de campaña en la Iglesia Cristo a las Naciones. Por tal motivo, están invitados, Ministerio Buenas Nuevas. Nos vemos en esas noches, Pastor Amado.
1: Muchas gracias por esta gran oportunidad. Dios bendiga su ministerio, Dios bendiga la entrada, Dios bendiga la salida. Recibamos al coro. Al coro, Cristo a las Naciones en este momento, con Juan.

0: ¡Lo dejamos ir!
1: Excelente, excelente la participación del coro. 20, Cristo a las Naciones, 28, 29. Vamos a hacer esta invitación, Pastor Andrés, para este gran evento que viene en la iglesia Luz a las Naciones.
2: Cristo a las Naciones.
3: Gracias, mi querido pastor. Sí, por la gracia del Señor, estamos también de fiesta. Este 29, viernes 29, sábado 30 y domingo 31 de mayo, iniciando desde las 18 horas en adelante, Dios mediante, estaremos celebrando esas tres noches de fiesta. Cordialmente invitado para todos los que están en la audiencia y también los que están visualizando a través de estas redes, y también, como no, a toda la iglesia que están presente en este lugar, invitados para esas fiestas juntos a celebrar, mi querido pastor.
1: Muchísimas gracias. Vamos a dejar con una participación más desde la cabina central.

0: Muchas gracias.
1: Amén. Qué bendición tan grande poder contar con la Iglesia Cristo de las Naciones. Así que ya saben, 29, 30 y 31 de mayo a partir de las 6 de la tarde será el gran aniversario de la Iglesia Cristo de las Naciones. Ellos están ubicados en la cooperativa Juan Montalvo. Ahí antes de llegar al segundo semáforo, ahí claramente se ve la Iglesia Cristo de las Naciones. Así que agradecemos a las coros Cristo de las Naciones por esta participación. Mientras seguimos anunciando, por favor, invitamos también a nuestro pastor Miguelito Chicaiza a acercarse a la cabina 2, que ahí también lo está esperando nuestro pastor. Vaya, e invitamos al grupo Nuevo Pacto a ya ponerse, allá alistarse, porque también llega su momento. Mientras nuestros hermanos y amigos del grupo folclórico Nuevo Pacto se va alistando, les recordamos a todos aquellos quienes están visualizando, aquellos que quizás no pudieron acercarse acá a la Iglesia Buenas Nuevas y quieren aportar, o se están preguntando de qué manera puedo aportar para la Radio Z1, tranquilos. 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

0: por si acaso, es 22-13-15-90-93. Les vuelvo a repetir, por favor, el grupo Nuevo Pacto ya venga avanzando para alistarse. 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Cualquier aportación que ustedes desean hacer, créanme que para nosotros es bienvenido. Así que, Pastor Valla, el tiempo es todo suyo. Adelante.
1: Muchas gracias, y voy a pedir también al director del grupo que esté acá también. Acuérdense, el director y también el pastor o el presidente está con su presencia honrando. Queremos tener aquí en la cabina de la radio Z1 1400 AM para podernos presentar hasta que prepare el grupo Nuevo Pacto. Para nosotros es una gran bendición de tener a pastores, siervos, iglesias, ministros quienes honran con su presencia. Muchas gracias, Pastor Miguel. Bienvenidos a tu radio Z1 1400 AM. Vamos a enviarle saludos a toda la sintonía en el mundo entero.
2: Muy buenas noches, Dios lo bendiga.
3: Muy buenas noches, Dios lo bendiga en esta hermosa noche. Especialmente gracias, Pastor Carlito, por este tiempo y por esta oportunidad que Dios nos ha permitido estar en esta noche juntamente alabando y glorificando y también celebrando esta fiesta. 13 años, seguramente no ha sido fácil, pero Dios, como dice su palabra, hasta aquí Ebenezer, hasta aquí ha traído con esa mano poderosa, Pastor.
1: Bueno, ¿qué podemos decir en esta maratónica 2026 de la radio Z1 1400 AM?
3: Podemos decirle a cada amigo, cada hermano, especialmente los que están sintonizando y viendo también hoy que estamos aquí, el Radio Maratón Z1, cada año como sigue trabajando, como decíamos hace un momento, Pastor, este radio necesita especialmente contribución de cada uno de nosotros para que este ministerio siga adelante, proclamando la palabra del Señor. Como decía adelante, alguien decía, muchas veces no podemos llegar a lo mejor a un lugar, a una casa, a una familia, a un recinto, pero por medio de este radio Dios ha permitido que la palabra de Dios sea infundido y sea predicado, como dice la palabra del Señor, Pastor.
1: Muchas gracias también por ser parte de la radio Z1. Hoy se está predicando la palabra en los horarios, vamos a decir al público que ustedes tienen una programación en la radio, en los horarios y los días de la programación de la radio Z1.
3: Muchas gracias, Pastor, de verdad le agradecemos antemano por abrir la puerta a este ministerio y también dar ese tiempo especialmente a estos hombres, pequeños siervos de Dios, a compartir la palabra del Señor. El programa que hacemos siempre, hacemos de los días domingos, desde la 1 de la tarde hasta las 3 de la tarde, el programa se llama De la Tierra al Cielo, que Dios nos ha permitido llevar ese programa, Pastor.
1: ¿Cómo ha sido o cómo ha recibido la radio Z1 a ustedes en la programación que tienen ustedes?
3: Bueno, gracias, Pastor, de verdad. Como alguien decía, al principio a lo mejor teníamos un poquito de miedo, a lo mejor algo como recelo, ¿no? Llegar a otra casa, a otra familia. Pero como dice su palabra, ¿no? Hemos sentido una familia, hemos sentido a lo mejor ya de este radio y verdaderamente hemos sentido esa confianza, Pastor. Unos días yo venía, el Pastor me dijo, tome la llave de esta casa. Y yo le dije, wow, imagínese, ¿no? Tener una llave de alguna casa, ¿no? Esa confianza verdaderamente ha tenido, Pastor. Muy agradecido, Pastor, por esa bendición, como decía delante de Pastor. Y no solo a uno, sino a mucha gente. La misión, la idea que Dios ha puesto en su corazón es especialmente motivar a los jóvenes, trabajar con los jóvenes. No solamente jóvenes, sino también que tenga esa voluntad, esa confianza verdaderamente, hablar de Dios por este medio que Dios ha permitido este tiempo, Pastor.
1: Muchas gracias. Hoy vamos a conversar un poquito con el director del grupo Nuevo Pacto. ¿Cuál es la trayectoria del grupo Nuevo Pacto?
4: Bien, Pastor y todo su equipo de trabajo en esta noche. Que el Señor les bendiga. Bueno, en la trayectoria, gracias, pastor. Y hemos venido ahí trabajando. Este año 2026 vamos a cumplir, ya más que todo el grupo, 24 años. Hemos venido pruebas, luchas, alto y bajo. Y estamos trabajando, pastor. Gracias también. Hace 15 días estuvimos también aquí en la prestigiosa Radio Z1, cantando unas alabanzas con nuestro hermano, el locutor, quien estaba también preguntando algunas cosas de las trayectorias. Y así con los jóvenes hemos estado, hermano, pastor, y mi persona también hemos, o sea, más que todo, vengo trabajando. Bueno, yo no soy director, bueno, ahorita el hermano director no vino, entonces, y estamos trabajando en esta, durante estos años. Y también, si Dios mediante, y también tenemos ya grabado el segundo volumen. Si Dios mediante, Dios tiene el propósito. Entonces vamos también, si Dios mediante, este año vamos a lanzar nuestro segundo volumen, pastor.
1: Qué bueno. ¿Cuál ha sido la tarea más fácil estar en el grupo Nuevo Pacto? La tarea más fácil.
4: Bueno, ninguna tarea, o sea, creo que no es fácil. Y siempre ha sido difícil, no difícil para el Señor, porque ha sido algo que a veces tocado salir en medio de esos, hay veces el trabajo, la familia, pero con el Señor todo ha sido fácil. Y hemos llegado y hemos estado en invitaciones, pero gracias a Dios estamos siguiendo adelante, mi querido pastor.
1: Himalaya Iglesia Cuna Chasquisca, grupo folclórico, una iglesia cuna, allí chuchaskin, humana, imagina que alguna tatatasca grupo, de repente maiman viaje ringichi, un maipe especial tapasentanga por ringichi.
4: Bueno, pastor, chay manta rejica, bueno, como toda iglesia, shamui chinishka, kayashka kuna, maipe taitamito bindi se pega karashka kuna, entonces, bueno, mana karashpepis, bueno, gracias a Dios y chasnashina, Puriscanchi, Kaikama, Katikunchi, y yo creo que como mi iglesia, muchas gracias, bienvenidos, hermanos, y algún más que más que no ganes, que hermanos Nuevos Pactos, hermanos ministerios, allí estamos con Gichi, pero chay palabra que mana faltas. Entonces, no ha faltado esa palabra, bienvenidos, vengan, siente, esta es su casa, pase adelante. Esas palabras nunca han faltado en ninguna iglesia que hemos ido, pastor.
1: Bueno. En este momento vamos a presentar al grupo folclórico.
4: Sí, hermano, yo creo que no estamos completos por un tiempo de trabajo, algunos no han podido alcanzar, algunos están en camino, pero vamos a presentar lo que estamos aquí, vamos a presentarnos dos alabanzas, que sea para la honra y gloria del Señor y para todo este pueblo. Gracias,
1: pastor. Muchas gracias, recibámosle con un fuerte aplauso. Listos y preparados dentro de la cabina de la radio Z1 1400 AM. Vamos a recibir al grupo Nuevo Pacto en este momento. Pastor Miguel, ¿cuál ha sido la experiencia con el grupo?
3: Hola. Sí. Bueno, pastor, la experiencia del grupo, como toda congregación, en toda iglesia, a veces hay momentos de alegría, también hay momentos de tristeza, a veces. Hoy especialmente algunos trabajan en alguna empresa, otros a lo mejor son empleados públicos, pero no han podido llegar hoy. Pero lo más importante, alguien ha tenido una voluntad. Hoy estamos para alabar y glorificar juntamente con este pueblo y con esta casa preciosa que Dios ha permitido en esta noche, pastor.
1: Muchas gracias. Vamos a escucharle en este momento al grupo Nuevo Pacto.
5: Sí.
1: Listo, David, ¿qué viene después si matamos?
0: Oiga, sí, avanzamos con este evento. Por favor, vaya alistándose de la Iglesia Libertadores en Cristo. También ya vaya alistándose nuestro querido pastor Manuel Tuabanda. También vayas alistando y también las coros Libertadores en Cristo. Así que después de el grupo Nuevo Pacto, vienen ustedes. Así que, Ministerio, Grupo Folclórico Nuevo Pacto, el tiempo es suyo. Sigan, por favor.
5: Hola.

0: Amén.
1: Excelente la participación, aleluya. Pastor Miguel, vamos a hacer una cordial invitación a todos los que escuchan Radio Z1 a esta maratónica 2026.
2: Muchas gracias, pastor, una vez más a cada uno de nuestros hermanos en la fe, en diferentes partes de esta ciudad especialmente. Hay muchas iglesias, pastor. En el año 2004, si no me equivoco, había casi menos de 100 iglesias, pero hoy alguien ha contabilizado, hay como unas 200 o 300 iglesias, pero seguramente alguien no ha podido llegar, alguien todavía no ha llegado. Le invitamos antemano, venga, sumemos a este proyecto, este ministerio que Dios ha puesto en esta casa de oración en la mano de nuestro hermano Pastor Carlito Valla. Seguramente, como decía Pastor, este ministerio no es a lo mejor para ellos, sino este ministerio es en la obra del Señor. Por eso invitamos a cada hermano, a cada amigo, cada persona que está viendo, no solamente esta ciudad, también puede ser de otro país, de otro a lo mejor continente, a través de este medio que Dios permite llegar. Esa contribución, esa promesa que usted hace va a ser un canal de bendición. Así que antemano le pedimos como una ayuda especial para que este ministerio infunda cada día más la palabra del Señor hasta cuando Cristo venga, como decía Pastor Carlito.
1: Muchas gracias, David. Seguimos adelante. Luego, ¿qué viene?
3: Oiga, sí, reiterar nuestro saludo y nuestro agradecimiento a todas las personas que nos están visualizando en la página de la Radio Z1, en la página de Facebook. También enviar saludos y agradecimiento a todos aquellos quienes nos están escuchando en la provincia de Chimborazo. Vamos a dar un fuerte aplauso para aquellos que nos escuchan en la radio estéreo a la UCI, en la 98.5, en la 98.9, y también a aquellos que nos escuchan en la provincia de Tungurahua y Cotopaxi en la radio Nueva Revelación 102.5. Así que mientras estamos avanzando con el grupo Nuevo Pacto, también alistarse las coros salmistas de Dios, que después del grupo Nuevo Pacto vienen ustedes. Así que vamos a dejarles una vez más, recibimos con fuerte aplauso al grupo Nuevo Pacto.

0: Muchas gracias, Pastor Miguel. Muchísimas gracias. Esperamos acá otros participantes también en este momento.
1: Amén. Oiga, agradecemos infinitamente al grupo Nuevo Pacto. Ellos son de la cooperativa Marta de Roldós de la iglesia Lluvias de Paz. Así que mientras tanto van avanzando nuestras hermanas coros, por favor, a todos aquellos quienes no han llegado a este lugar y se preguntan de qué manera puedo ayudar a la Radio Z1, tranquilos. 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Y bueno, el evento tiene que seguir, así que les damos la más cordial bienvenida al coro, a los coros, perdón, salmistas de Dios. Vamos a recibir con un fuerte aplauso.
0: Listo, les esperamos al pastor Manuel Tuabanda y también a la directora del coro, acá a las cabinas de la radio Z1 1400 AM.
2: 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Si Cristo vive, dale un fuerte aplauso. 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
1: ¡Amén!
0: Un líder del pastor Tuabanda.
1: ¿Estamos listos? Por favor, acercarse a la cabina 2, a nuestro hermano, perdón, a algún líder de la iglesia. Libertadores en Cristo, por favor. Allá los está esperando. Si ya están listos, por favor. Por favor, también alistarse a Viva Voz, que también estarán presentándose después de eso. ¡Venga! ¡Venga!

0: Muchas gracias. Agradezco.
1: Amén. Oiga, ahí rapidito donde están, por favor, quiero que se acerque ya nuestro hermano a viva voz. Venga rapidito por acá. 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Así que vamos a dar un fuerte aplauso también a nuestro hermano de Aviva Voz. Venga para acá, nuestro hermano. Yo sé que es conocido aquí en la iglesia Buenas Nuevas. Anteriormente también estaba con la hijita, pero cada quien tiene su vuelo y su hora de entrada y su hora de salida. Ahorita ya está solito. Bueno, no está solo, está al lado de su costilla. Creo que la iglesia Buenas Nuevas lo conocen muy bien, así que les voy a dar para que se presente. Adelante, mi hermano, buenas noches y bienvenido aquí al aniversario de la Radio Z1.
0: Venga. Recibimos con fuerte lluvia de aplauso.
2: Que el Señor les bendiga, muy buenas noches. Les saluden en el nombre de nuestro Señor Jesucristo. A todos los hermanos y hermanas, también pastores, ministros, quienes se encuentran en este lugar. Y también, cómo no, saludarles a quienes están sintonizando la Radio Z1 y también a los que están viendo, visualizando a través de Internet. Amén. Gloria sea Dios. Bueno, muchas gracias por este tiempo. Ministerio a Viva Voz, también vamos a alabar a Dios. Vamos a cantar alabanzas en quichua. Amén. Vamos a dar fuerte los aplausos para nuestro Dios. Aleluya. Gloria sea Dios. ¿Cuántos estamos contentos? ¿Cuántos ya sembraron? A ver, levanten la mano. Ya lo sembraron, ya han ganado esa bendición. Es importante sembrarlo para que esta radio continúe expandiendo la palabra de Dios al mundo entero. Un instrumento útil para predicar la palabra de Dios. Amén.

0: el Señor les bendiga.
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0: su guía Iván. Y ahí Dios pagó honra y gloria a un pastor Carlito. Ya vamos a cantar un pastor Carlito.
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0: 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Adelante, mis hermanas, cantora, sierva del Señor.
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0: gracias.
1: Excelente, excelente la participación, pastor. 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
1: 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Palabras finales.
2: 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Tukui Masna Oyakona, pastores, colegas, ministerios de alabanza, Tukui Criscona, Waukikona, Panicona, líderes, en general, siempre apoyazo, solamente por una causa, por causa de Jesucristo y que el Evangelio corra como río de agua viva.

0: todos los rincones. 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A nombre del Concilio de Pastores, el directorio, en el nombre de Jesucristo. 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Pastor Carlitos Azcapagui, Dios le bendiga. Muchas gracias.
1: Gracias, muchas gracias. Seguimos, David. Adelante.
2: Oiga, sí, qué bendición compartir aquí con el ministerio. Un saludo fraternal a todos aquellos quienes han llegado. Y una cosita, les damos la bienvenida a los que vinieron después. Cualquier cosita, cualquier especial es que ustedes deseen dar acá a la mano izquierda. Está nuestro secretario, ahí alce la mano. Él está anotando cualquier especial o cualquier abono que desean ustedes dar. Él está ahí recibiendo con la mejor manera. Y bueno, seguimos de esta manera con el coro Libertadores en Cristo. Venga.
1: ¿Quién viene después? ¿Cuál es el siguiente participante?

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1: Amén. 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Invitamos a las coros de Dios Pactillana. Pastor, todo
0: muchas,
1: suyo.
0: Muchas gracias, que sí. Invitamos también a la directora del coro, director o directora, Wauki, pastor, y Machu Tigan.
2: Alexandra Tenelema,
0: 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Pastor, muy agradecido de verasmente. Apóstol Pablo Niscachinaca, Iglesia Dios Pactianaca, una y otra vez, incansablemente, Caimaratónica, siempre presentes, Cascanguichi. 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

0: excelente la participación. 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
0: Muchísimas gracias, Waukiko.
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1: Gracias, hermano. Yo.
3: Amén. Agradecemos la participación de nuestras hermanas de la Iglesia Dios Pastillana. Y asimismo, seguimos avanzando esta noche. Oiga, qué bonito es celebrar 13 años de vida de la Radio Z1. Si bien es cierto, no todos los medios de comunicación, ya sean digital, ya sea de manera imprenta o radial, no pueden llegar hasta, bueno, tantos años de vida, pero qué bendición. La Radio Z1 ha podido llegar hasta 13 años y esperamos que sigan muchos años más. ¿Cuántos creen que la radio va a seguir adelante? ¿Cuántos creen que aún queda Radio Z? Si Dios lo permite, estaremos hasta que venga la venida de nuestro Señor. Oiga, después de eso, llamamos a nuestras hermanas vasijas de honra.
0: Cortina, especial de cortina, Chaiwa, Chapita, Chamunga.
3: Claro, nuestras hermanas, nuestras damas, vasijas de honra. Y también váyanse preparando el dúo Aljaba, si no me equivoco, si está bien pronunciado o no, sépanme disculpar.
0: Aljaba, por favor, manatías, pica, a ver, más gente listo, canguichi. ¿Tú Aljaba o vasijas de honra?
3: Claro, el ministerio que esté elixo, por favor, acercarse acá, al altar, mientras se van alistando. Oiga, agradeciendo eternamente a todos aquellos quienes están visualizando la página de Facebook de la Radio Z1 y también a todos aquellos que nos están escuchando en la provincia del Chimborazo, en la radio estéreo Alausí 98.5 y también la 98.9, y cómo no, a todos nuestros amigos oyentes de la provincia del Tungurahua y Cotopaxi en la radio Nueva Revelación 102.5. Un agradecimiento eterno a ustedes y, claro, a los que están aquí, al público que nos están visualizando, también a todos aquellos quienes ya han contribuido y a los que no, aún tienen tiempo porque la fiesta continúa. Es una radio maratónica que estaremos hasta el día domingo, una semana completa que estaremos aquí celebrando. Así que si ya están listos, ¿verdad? Aquí el dúo Aljaba. Así que buenas tardes, bienvenidos a este gran aniversario. El micrófono está
0: claro que sí. Bueno, vamos a pedir. Después viene Amigas de Jesús. Pedimos directora de Amigas de Jesús y también el pastor se descansa. Vasijas de honra. Después van a cantar, después de este especial, Vasijas de honra. ¿Quién es? Nueva vida. Vida nueva en Cristo ahora. Más luego. Entonces, pedimos al pastor Humanecas, director de Nueva Vida en Cristo, que esté aquí. Por favor, acá esperamos. Después de Tú Aljaba, van a cantar un especial. Shukta Cantanguichi, Tú Aljaba. Ellas vienen de la iglesia, ¿cómo se llama? Maimanta Shamun.

0: 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Ellas vienen de la iglesia del telón de la sala. Ahora quieren descubrir, busquen lo que significa. Du Aljaba, Rosas del Sarón Manta, directora, pastor o presidente, que hay caso que pasa mucho. Sino que manda pase y tucunguichi, pasa mucho. Directora del coro Rosas del Sarón. Pastor o presidente, Caipicho Canguichi, Cancuna Pasota, Congapa, Adi Chamusca, Cancunapas Radio Z1 1400 M. Ahí sí viene Vasijas de Honra y vamos a cerrar con coro Amigas de Jesús. Maquipastachu Paikunapas.
1: Llamamos a nuestro, bueno, las coros Rosa de Sarón de la Iglesia Nueva Vida en Cristo y hacemos un llamado especial al pastor José Manuel. A la cabina donde está nuestro pastor Vaya, que ahí también los está esperando. Así que llamamos al coro Rosa de Sarón. 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Y la seguimos, nuestro pastor Vaya, adelante.
0: Muchas gracias. Director del coro o directora, delante vimos a la hermana Manuela. Venga a retirar el premio de lo que ganaste. Hace rato usted ganó un premio. Bueno, Pagui Pastor, especialmente muy agradecido. Pastor José Manuel, Caimaratónica 2026, man. Samushka Monta, Cancunapas Radio Z1 1400 AM, man. Y agradecer también a mi hermano y amigo Silverio Muyo Mazacela. Bueno, muchísimas gracias por estar acá presente. Wauki Pastor, buenas noches. Medio mi micrófono, chingaris que hacen. Acá el mancharinche micrófono. Pastor, Adi Chamushka, Radio Z1 1400 AM, Uyascunata, saludazo.
2: Bueno, muy buenas noches, Pastor Carlos Vaya, y también a todos los líderes de esta iglesia, Nueva Vida,
0: Buenas Nuevas y Radio
2: Iglesia,
0: Z1.
2: Iglesia Buenas Nuevas y también Radio Z1, ¿verdad? Amén. Y gracias por extender esa cordial invitación. Y estamos aquí también de la Iglesia Nueva Vida en Cristo, también para poder también estar con ustedes y también alabar a Dios, exaltar el santo nombre de nuestro Dios.
0: Iglesia Nueva Vida en Cristo, ¿cuántos años celebra Ñaca y Guayaquilpe?
2: Bueno, aquí en Guayaquil aproximadamente nosotros casi no tenemos un año fijo, pero aproximadamente tenemos 33 o 34 años.
0: Edad de Cristo, démosle un fuerte aplauso, Iglesia sí. Nueva Vida en Cristo, Paganinci, Cancuna Caipi, Cascamanta, Pan Emanuela, saluda Pangui, Radio Z1, Tahuyasconata.
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1: Bueno, también les invitamos a los pastores del sector Mancheno, de Bastión, pastor Pedrito Chirau, y también, si de pronto podría, también de Machala, nuestro hermano pastor Antonio Chucho, y lo que somos de allá del sector Mancheno, también de Ambato, nuestro hermano pastor José Manuel también, y bueno, son los pastores de ahí del sector Mancheno. Y también invitamos también a pastor Francisco Yungán, también él está pastoreando por allá, por Laurel, por Santa Lucía, por allá, y también cordialmente invitados para que también puedan acompañar, pasar un tiempo maravilloso, y también aquí para poner en manos de Dios en oración por un año más que Dios ha permitido en el ministerio, también en la radio, y como iglesia también seguir adelante, luchando, esforzando y así cumplir esa misión que Dios nos ha dado de poder predicar, de poder evangelizar, de compartir la palabra y preparar al pueblo de Dios para un tiempo maravilloso que muy próximo está a suceder, que es el rapto de la iglesia, o también la muerte en cualquier momento también nos puede sorprender, y nosotros debemos estar preparados, como dice la palabra de Dios, pastor.
0: Muchas gracias, Bauki, pastor José Manuel, de veramente muy agradecido de corazón tener Nishun Yukanchi vecino, amigo, Yakta, Samushka Manta, Esuyanchi, siempre, tanto Kankunapis, Yukanchikpis, Tandaza, Kana, Yuyaikunata, Yukamanta, Kisarini, y Paginini, Sungumanta, agradecini, Kaipikashkamanta. Palabras finales, Tukui Radio Yaskunapa.
1: Bueno, muy agradecido también, pastor, y también a toda la iglesia, buenas nuevas, y también a todo. También de la radio Z1, también animarles a seguir adelante. El trabajo es duro, pero no imposible. Si todo este asunto o todo está en los planes de Dios, siempre vamos a caminar bajo la cobertura de Dios y vamos a tener el respaldo de Dios. Siempre cuando si Dios levanta una obra es porque Él va a respaldar. Y no es un Dios que Él da una obra, da un ministerio y lo deja abandonado, no, sino que cuando nuestro Dios levanta una obra, le pone un ministerio, es porque Él va a respaldar, porque estamos en los planes de Dios y en los propósitos de Dios. Así también, muchas gracias por invitarnos y vamos a seguir adelante en esa comunión, en esa armonía, como hijos de Dios y como familia de Cristo. Hay que seguir adelante hasta que Dios nos permita vivir en esta tierra, mi amado pastor, y también muchas gracias. Y en esta noche también les hacemos un pequeño presente también a nombre de la Iglesia Nueva Vida en Cristo, pastor.
0: Muchas gracias, pastor, de veramente.
1: Muchísimas gracias a cada uno de ustedes por darnos esta oportunidad, y también las hermanas del Ministerio de Coro Rosas de Sarón, que hoy también van a alabar una alabanza más, y muy agradecido a cada uno de ustedes, que Dios los bendiga, que Dios los guarde en todo momento, amado pastor, y todo su ministerio. Muchísimas gracias.
0: Muchas gracias, pastor José Manuel, agradecido de todo corazón, gracias por sembrar en buena tierra donde va a producir al 100 por 1. Bueno, sí, coro Rosas de Sarón, cantas que te voy a hacer, vasijas de onda, listo.

Amén. Oiga, qué bonito es alabar y glorificar al nombre. Qué bonito. Llamamos también al escenario ya a nuestras hermanas vasijas de honra. Y posterior a aquello, también hacemos un llamado a la iglesia Más que Vencedores e invitar a nuestro pastor Luis Simón también a la cabina donde está el pastor Valla. Y también prepararse coro Amigas de Jesús. Así que prepararse después de nuestras hermanas vasijas de honra. Oiga, como le decía, qué hermoso y qué bonito es compartir e impartir esto. Porque si bien es cierto, la Radio Z1 se hizo para eso, como la palabra de Dios nos dice. Y uno de los mandamientos grandes que Dios nos ha dejado es ir y hacer discípulos a todas las naciones. Y en eso se ha tomado la Radio Z1, ha tomado ese fragmento y ha seguido ese consejo, no solo a nivel nacional, sino a nivel internacional. Hoy por hoy.

0: los medios digitales nos han ayudado para extendernos más de lo que ya es la Radio Z1. Y por eso agradecemos a todos ustedes, a cada uno de los que están aquí, al público presente y claro, a todos aquellos quienes nos están escuchando a través de la Radio Z1 y también en el Facebook Live de la página de Facebook. Así que, Pastor Valle, ¿algo más que agregar?
1: Claro que sí, muchas gracias de veramente estar con nosotros y también hago la cordial invitación a jóvenes como ustedes que tengan aquella visión de predicar la palabra de Dios. Bueno, quiero entregarle en una semana 4 horas, de lunes a viernes, desde las 2 de la tarde hasta las 6 de la tarde, y quiero que estén en los controles predicando y haciendo que otros pastores que prediquen la palabra de Dios. Amén. Hago esta cordial invitación.
0: Amén. Una alabanza. Ahora sí, por favor, vasijas de honra, y posterior a aquello, invitamos al pastor Luis Simón a la cabina del pastor Valle y claro, a la coro Amigos de Jesús estar listo. Por favor, así adelante, vamos.
1: Directora de Amigas de Jesús, o mana que sea presidente o presidenta, saludan Gapag, Radio Uyakunata, Rixi Chingapag, Pikunatis Kashkanchi.

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0: 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Calla, por favor, sonidistas. 3 de la tarde, por favor, no, amiga. 3:30, tenemos una cita con un participante.

0: Amén. Hoy agradecemos a todas las personas que han podido asistir esta tarde. Recordamos que esta es una radio maratónica que va a estar hasta el día domingo. Y si bien es cierto, qué bonito es celebrar un año más de aniversario de la Radio Z1. Pero más bonito aún es saber que detrás de cada programa,
1: Vamos a darle gracias a Dios. ¿Qué más de pronto? ¿Algunas palabras?
0: Sí, en eso estaba. Si bien es cierto, es bonito celebrar un año más de aniversario. Pero más bonito es saber que detrás de cada programa, detrás de cada música, detrás de cada reflexión, sabemos que hubieron vidas transformadas. Y si bien es cierto, la Radio Z1 cumple 13 años. Si la Radio Z1 hasta ahora se mantiene de pies, es porque sabemos que estamos en las manos de Dios. Y si miramos hacia atrás, podemos decir que Dios ha sido fiel con todos nosotros. Para mí ha sido un gustazo estar aquí, formar parte de esta programación, de esta comunidad Radio Z1. Y créanme que ha sido una de las experiencias más bonitas que hemos tenido junto a mi hermano Julio. ¿Algo más que decir, algo más que agregar antes de irnos, por favor?
2: Para mí un gusto, privilegio estar en este lugar. Muchísimas gracias. Agradezco, Pastor Carlos Valla, por abrirme las puertas de Radio Z1 1400 AM. De todo corazón agradecido. Pastor, siga adelante con más fuerza, con más ánimo. En la vida hay alta y baja, pero con la ayuda de Dios todo se puede. Felicitaciones, Radio Z1 1400 AM. Muchísimas gracias. Si Dios permita, si Dios da vida y salud, próximo año vamos a estar aquí con más fuerza, con más ánimo. Que Dios Todopoderoso lo bendiga. Hasta la próxima. Dios bendiga. Muchísimas gracias.
1: Muchas gracias. Muy agradecido. Mayakta Mantecangui.
2: Yo soy de Comunidad Castugalto.
1: Muy bien. Comunidad.
3: Bueno, muy Castugman. Buenas noches, Pastor, y a todo pueblo general que se encuentra en este lugar. Yo soy de Comunidad Manchena San Virgilio.
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3: 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Imagina ya. Bueno, caiguaya que el mantarish para acá. Tú que duran triunfo, tú que te vas a caja, vamos a montar su carro, tal vez para Karina Mancheno, San Virgilio. Sí, antes de llegar a Manari, Colombia Manchayaspa, a la mano derecha, Wichi Espacahuap, chica, Mancheno, San Virgilio.
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1: 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Dios te pague en eso.
3: Amén, hermanos. 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Amén. Amantísimo buen Padre Celestial, Señor de la Gloria, te damos gracias, Señor, en esta noche tan maravillosa, Señor, que solo tú has hecho, Señor de la Gloria. Gracias por todos mis hermanos, que mis hermanas hayan llegado a este lugar, Señor, solo con propósito de alabarte, glorificarte y tu santo nombre, Señor de la Gloria. Asimismo, Señor, bendícelo día a día, Señor, este radio, Señor, para que sigan predicando su palabra, Señor, a través de esta emisora, Padre bendito, bendícelos, Señor, a todos los que escuchan, Señor, a todo el mundo entero, Señor, bendícelos, Señor, que de

0: Señor, a través de esta emisora, Padre bendito, bendícelos, Señor, a todos los que escuchan, Señor, a todo el mundo entero, Señor, bendícelos, Señor, que de este radio haya salido tu palabra, Señor, bendecido, Señor de la gloria. Gracias te damos, Padre bendito Dios, por haber dado esta oportunidad en esta noche, por haber traído a todos mis hermanos, mis hermanas, Señor, a este lugar. Asimismo, Señor, para salir de este lugar, Señor, simplemente salimos de esta casa de Dios, Señor, no de tu presencia, Padre amado. Bendícelo, Señor, en cada paso que caminamos, en cada palabra que hablamos, Señor de la gloria. En cada hogar es que vamos a llegar, Señor de la gloria. Tú mismo guíanos, Señor, en nuestros pasos, bendito Padre. Te damos gracias, te damos honra y gloria en tu nombre, Señor. En el nombre de Cristo Jesús, amén.
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2: Hola, bueno, hermanos, muy buenas noches. No se olviden, damas y ministerio, du alabastro. Recoge la basurita, dejar ahí por ahí arreglando, tal vez por afuera hay algún sucio, den limpiando, por favor, den limpiando. El día de mañana, el Ministerio Aviva.

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Saludos cordiales, Oki Julio, Julio Guamán. Yo se lo pague, excelente. Sigan adelante con más fuerza y ánimo, Nishpa Mi. 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
1: 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Jesús dijo: más fácil es pasar un camello por el ojo de una aguja que entrar un rico en el reino de Dios. 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Marcos capítulo 10 verso 21-22 pika kashnamini una cosa te falta, anda, vende todo lo que tienes y da a los pobres y tendrás tesoro en el cielo y ven y sígueme, toma tu cruz. Pero él, afligido por estas palabras, se fue triste porque tenía muchas posiciones. Tal vez con una punta de imagen con acá, ya se sabe causar con yaquilla, problemazón, manakshpakai pata charinakuna y machari kikim kautita harkaku. 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Porque nada hemos traído a este mundo y nada podemos llevarlo. Así que si tenemos ropa y comida, contentemos con eso. Los que quieren enriquecerse caen en la tentación y se vuelven esclavos de muchos deseos. Estos afanes insensatos y dañinos hunden a la gente en la ruina y en la destrucción, porque el amor al dinero es raíz de todos los males. Por codiciarlo, algunos se desviaron de la fe y se han causado muchísimos daños o dolores. 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Mateo capítulo 6, 19, 21 pe, Jesús rimashkashina. No os hagáis tesoro en la tierra, donde la polilla y el orín corrompen, donde ladrones minan y hurtan, sino haceos tesoro en el cielo, donde ni la polilla ni el orín corrompen, y donde ladrones no minan ni hurtan, porque donde esté vuestro tesoro, allí estará también vuestro corazón. 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

0: domingo. Entonces tienen todo el tiempo. Hay muchas alternativas, muchos privilegios de las oportunidades que Dios nos ha dado. Y así como Dios te ha bendecido, también seamos de bendición para otros.
1: Amén. Así es que les animamos también a los que están escuchando, los que están viendo, y también, como no, al pueblo del Señor.
2: Oiga, un agradecimiento
1: en este lugar,
2: eterno, en
1: no seamos pues no como el sacerdote y tampoco tengamos esa actitud como el levita, sino más bien seamos como el buen samaritano. 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
2: A nuestro Rey de Reyes y Señor de Señores, a nuestro alma. 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Y bueno, vamos a empezar esta programación, este lindo aniversario, con el grupo Remanente Juvenil. Vamos, muchachos.
0: Muy bueno.
2: Remanente Juvenil, vamos, muchachos. Muchachos.
0: Hermanas, que el Señor les bendiga. ¿Cuánto estamos contentos en esta preciosa tarde? Amén. ¿Cuánto podemos estar feliz por los 13 años que está cumpliendo la radio Z1? Amén. Y también saludar a todos los que nos están viendo a través de la plataforma, por vía online, a todos en todos los países y al nivel mundial. Amén. Así que les invito a que se pongan de pie para empezar con el programa del día de hoy. Y vamos a cerrar nuestros ojitos y tener un minuto de reverencia con nuestro Dios, buen Padre Celestial. Mi Dios amado, alabarte. Te agradecemos y recolectando las ofrendas para tu emisora, que es la radio Z1, mi Dios amado. Te agradecemos con todo corazón, con todo nuestro ser, mi Dios amado, porque tú te mereces todo. Alabanza que dice: Señor, llévame a tus atrios, al lugar más alto. Así que vamos, iglesia de Dios, acompáñenme con esta alabanza. Padre de la gloria, oh Señor Jesús, acompáñenme con Dios.

en nuestras vidas, mi Dios amado Jesús. Ahora vamos a decir, Espíritu, lo que haces en nuestras vidas, mi Dios amado Jesús. Ahora vamos a decir, Espíritu,

Jesús. Ahora vamos. ¿Qué haces en nuestras vidas, mi Dios amado, Jesús?

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0: Exactamente, ya tenemos 9 de la mañana con 57 minutos, 9 de la mañana con 57 minutos en el Ecuador continental. Un abrazo, Dios bendiga a Chuntuqueño Canchiga y Yucuna Runa Cuna. Hoy es viernes 22. Hoy es 22 de mayo, quinto día de Gran Radio Maratónica 2026. Un tiempo maravilloso para compartir de lo mucho que Dios nos ha bendecido. Una radio totalmente diferente en tus oídos, las 24 horas compartiendo la palabra de Dios. ¿Quién les habla? Emanuel Amar con ustedes. Buenos días, buenos días. Ay, Yucuna Runa Cuna, buenos días.
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0: 9 de la mañana con 59 minutos, ya está una vez más acá en cabina número 2 nuestro presidente ejecutivo de Radio Z1. Buenos días, Pastor Carlitos, buenos días, ¿cómo estamos en esta maravillosa mañana, en este segundo tiempo de desafío? Hoy día jueves 22 de mayo, la gracia del Señor nos abraza, su Espíritu Santo nos alienta y siempre Él nos llevará de victoria en victoria, Pastor, buenos días.
2: Muy buenos días, Wauki, Emanuel. Bueno, para nosotros especialmente es un gozo, es una alegría saludar a todos nuestros radioyentes en el mundo entero y decirle que la paz de Jesucristo esté con cada uno de ustedes. Estamos ya en el quinto día de la Radio Maratónica 2026. Muy agradecido con Dios y también muy agradecido con todas aquellas personas quienes han contribuido y quienes van a seguir contribuyendo durante estos días, ya casi en los finales de la maratónica 2026, muy agradecido. Estamos en el quinto día donde Dios creó, donde Dios dijo a todo ser viviente, donde Dios creó aves, donde Dios creó, dice, monstruos marinos, donde Dios creó también a todo género, toda especie que haya en la tierra y también en el mar, en el espacio, y donde dio Dios vida. Así también en este día las iglesias, los pastores vendrán a dar vida y también avance para la Radio Z1 1400 AM. Hacemos esa cordial invitación a que todos nuestros radioyentes participen en esta gran radio maratónica 2026. Es una invitación para todos los pastores y para todas las iglesias. Están siendo convocados a ser parte de la Radio Z1 1400 AM. Bueno, en la mañana dijimos, nosotros llegamos a mayo como arrastrándose, como de lugar, sabiendo que en este mes hay amigos, personas quienes darán la mano para que la Radio Z1 1400 AM continúe. Así que hermanos y también amigos están convocados.

0: Caos para ser parte de la radio Z1 1400 AM. Es importante en esta hora de la mañana poner en la mano de Dios este tiempo también, para que este tiempo también sea lleno de grandes bendiciones. Así que estamos ya, todos los directivos de la radio, aquí reunidos ya en la iglesia y también dentro de las cabinas de radio Z1 1400 AM. Es importante orar. Bueno, estamos en el quinto día de Radio Maratónica. Vamos a leer la palabra de Dios, lo que Dios hizo en el quinto día. Dijo Dios, produzca las aguas. Estoy leyendo en el libro de Génesis, capítulo 1, versículo 20. Dice, dijo Dios, produzca las aguas, seres vivientes, aves que vuelen sobre la tierra. Y también dice en las abiertas expansiones de los cielos, y creó Dios los grandes monstruos marinos y todo ser viviente que se mueve en las aguas y produjera según su género y toda ave alada según su especie, y vio Dios que era bueno. Eso lo que dijo Dios en el quinto día. Dios lo bendijo y dijo también, fructifiquen, multipliquen, llenen las aguas en los mares y también multipliquen aves en la tierra. Y eso lo que hizo en el quinto día de su creación. Así que en este día vendrán personas, así como han venido diariamente, vendrán personas, pastores, amigos, quienes a dar vida a Radio Z1 1400 AM con sus ofrendas, con sus contribuciones. Vamos a orar a Dios, vamos a pedir la dirección de Dios para que Él esté tomando el control y también el dominio de esta gran maratónica durante este día. Vamos a orar. 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
1: Muchas gracias, estimado pastor Yami Charinchi. 10 de la mañana con 11 minutos. Ahí teninchi, chunga pacha, chunga suj, tajkikuna, ¿no es cierto? Muchísimas gracias. Ya estamos aprendiendo a hablar también en quichua. Muchísimas gracias. Son los clásicos que nos acompañan en esta maravillosa mañana. Recordando los años 90, dúo Estrellitas. 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

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conoce ning por sus frutos, el árbol bueno da buenos frutos y el árbol malo da malos.

0: 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frutos buenos, frutos que hacen conocer que tenemos a Cristo en nuestro corazón, y por tal motivo damos frutos buenos, saludamos, agradecemos a todos nuestros donantes para la continuación del ministerio de la radio Z1 1400 AM, donde ya están sumando, donde ya están haciendo presente. Hoy agradecemos, hay muchas formas y maneras de, no, de donar, de contribuir, de sostener a este medio de comunicación, la radio Z1 1400 AM. Para esto vamos a pasar la información, Emanuel, a nuestros radio oyentes. Tenemos un número de cuenta oficial donde aquella cuenta es de nuestro hermano de la iglesia, quien es el presidente de los diáconos de Misión Buenas Nuevas, Pedro Valle Cepeda. A nombre de él tenemos una cuenta para que ustedes puedan ofrendar, contribuir del lugar donde ustedes estén escuchando la radio Z1 1400 AM. En estos momentos, en estos días, nosotros no estamos en las calles, estamos aquí en la radio Z1 1400 AM con ganas, deseosos de saludar, de abrazar a nuestros contribuyentes. Seguimos esperando desde la mañana hasta la noche, hasta cerca de 23 horas. Esperamos sus ofrendas, sus contribuciones aquí desde la Casa de Misión Buenas Nuevas. Y nuestros hermanos, nuestros amigos no viven solamente en Guayaquil, están en diferentes partes del Ecuador y también casi en el mundo entero. Desde allá pueden hacer sus donaciones, sus ofrendas, sus contribuciones a través de esta cuenta autorizada a nombre de Pedro Valle Cepeda. Vamos a pasar los números de la cuenta para que ustedes también puedan ser donantes para la radio Z1 1400 AM. Emanuel, vamos a informarle, vamos a anunciar a todos nuestros radioyentes para que todos ellos también contribuyan para la radio Z1 1400 AM, para que se conviertan también uno de los que dan vida a radio Z1 1400 AM.
1: Muchísimas gracias. Exactamente 10 de la mañana con 20 minutos, nuestros números de cuenta de ahorro. Para que puedas ser parte de esta gran bendición. Atención, nuestros amables oyentes. 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Para nuestros amables oyentes a través de la frecuencia 1400 AM, cuenta de ahorro, Banco Pichincha, número de cuenta 221-315-9093. O 93. 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Es el número de cuenta de ahorros para que pueda depositar su ofrenda voluntaria y luego puedes enviar su mensaje a través de nuestro contacto al 096-846-3752, WhatsApp de radio. Una fotito del bounce para nosotros poder también contabilizar, poder orar por ustedes. Nosotros no estamos divulgando la cantidad que usted da para el Señor. Sea poco, sea mucho, es para la gloria y la honra de Dios. Hacemos una cordial invitación a nuestros amables oyentes en la costa ecuatoriana. En el mundo entero también estás escuchando a través de la aplicación de Z1. Si de pronto nuestros amables seguidores en el Facebook Live, de pronto todavía no ha descargado todavía la aplicación de Z1, lo puedes hacer en este preciso momento desde la aplicación de Play Stores, allí digite Radio Z1 Guayaquil, así, Radio Z1 Guayaquil, y luego descarga, y luego viene la opción de abrir y automáticamente va a salir las 24 horas Radio Z1 en tu celular. Hacemos una cordial invitación a nuestros amables oyentes, a nuestros amables seguidores que ya están siguiendo a través del Facebook, Pastor Edison Quispe Curicama, que también en la tarde y noche de ayer estaba con nosotros en la introducción, en la oración y la reflexión de la palabra de Dios en cuarta noche de Gran Radio Maratónica, juntamente con su amada esposa, también haciendo presentes, dejando también su ofrenda para el Ministerio Radial Z1. Gracias, amables oyentes, seguidores, para nuestros hermanos y hermanas que están visualizando en el mundo entero. 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A nombre de Pedro Valla Cepeda están cordialmente invitados. 10 de la mañana con 23 minutos en el Ecuador continental, estimado pastor. Seguimos.
0: Claro que sí, de veras, gente, esperando sus contribuciones. Una llamada, un mensaje nos alienta, nos trae alegría, nos trae bendición para la Radio Z1 1400 AM. Sería bueno en este momento alguien o un hermano, una hermana, escriba y diga: yo ya hice o voy a hacer la contribución para la Radio Z1 1400 AM. Recuerden que siempre, muchas veces, espera a nuestros hermanos, nuestros amigos, que alguien dé el inicio. 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
1: Dios lo pague, Wauki. Pastor Ñami Charinchi, 10 de la mañana con 32 minutos. 10 de la mañana con 32 minutos. Saludan, Chiñucanchi, Wauki, Pastor Antonio Paznin. Excelente mañana. Saludos cordiales, Pastor Carlitos, y a todos quienes hacen.

Radio Z1 en sintonía de tu radio de todos, dice, en Durán, recreo, tercera etapa. Un saludito a la familia El Fuego Abrazador Durán y Yaguachi a full volumen. Hoy estaremos, dice, a partir de las 3 de la tarde, vendrán con el coro Caballeros de la Iglesia El Fuego Abrazador y muchos ministerios que han tenido esa gentileza de visitar y también ofrendar para tu radio Z1 Guayaquil, un amigo de casa. Así que muchísimas gracias, Pastor Antonio Paz, muchísimas gracias. Bueno, en Radio Z1 tenemos un menú musical selecto, tenemos en diferentes ritmos, tenemos en ritmo de bachata, merengue, salsa, folclórico, cachuyapi, lo que tiene que ver la cumbia peruana, la boliviana, cumbia sureña, bueno, hay de todo, pero también hay grupos folclóricos que marcaron eco en aquellos tiempos. Estoy hablando de Grupo Semillas en esta maravillosa mañana que canta el que habita en el abrigo de omnipotente morará bajo la sombra de Dios, dice. Vamos a escuchar.

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0: 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usted sea el partícipe de esta radio su $3 $2 $5 $10 $20 eso nos ayuda bastante hacia nosotros mis queridos hermanos amigos que usted está escuchando la radio yo creo que no digamos que no voy a entrar no voy a venir a esa radio tarde que mañana pueden entrar y también ustedes también van a estar en este lugar saludando al mundo entero con su familia con sus hijos tal vez con su pastor con sus líderes de la iglesia ustedes también están cordialmente invitados para que lleguen a la oficina de radio Z1 pastor seguimos adelante 10 de la mañana 50 minutos 10 de la mañana 50 minutos
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2: Muchas gracias, ya tenemos 10 de la mañana con 50 minutos, 10 de la mañana con 50 minutos, muchísimas gracias Pastor Miguel Chicaiza, que también en la noche de ayer se hizo presente con esa ofrenda remecida para el Ministerio Radial Z1 Guayaquil, Ecuador, a las naciones. 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Gracias, Pastor Sebastián Paucar Mazacela. Gracias también, Pastor Eustaquio Tuala. Desde la provincia de Tungurahua, un abrazo, siervo del Señor, Pastor Eustaquio Tuala, con su amada esposa, bueno, con la congregación, con los amigos y amigas, sintonizan en Tungurahua. Muchísimas gracias, Pastor Eustaquio Tuala. 10 de la mañana con 52 minutos, 10 de la mañana con 52 minutos, y tenemos alabanzas, maravillosas melodías del ayer, de hoy y de siempre en tu emisora favorita.

10:55 minutos, Tucusca. Bueno, saludos, Wauki, Pastor Sebastián Paucar. 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
1: 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todavía en Guayaquil, o tal vez se vaya para la sierra, porque un tío de él fue accidentalmente atropellado ayer por la mañana, allá en Puente Negro, y por eso creo que mi hermano segundo también va a estar por la sierra, o está viajando, y cómo no saludar a la familia que están sintonizando tal vez Malvinas, y tú fui Malvinas, el caso de los cayores salganche, Dios bendiciache, mi canche, pane 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palabras motivadoras, palabras que le ayudan, se ayuda a venir por encima, compartir, se va a salir Bungichi, tú que pasó con la tana. 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Catina Canchica y Gran Maratónica de Radio Z1 1400 años. 13 años de servicio está Radio Bacumushipa y Guayaquil. Saludos con las palabras, con las alabanzas, siempre, siempre las 24 horas la 1400 AM y también en www.radioz1.es. Y a cuando dice pastor Chatochina, invitarse a Marica y a los comentarios, pues ya la cuna, o aunque la marcha, el lado del Changuicho, Maimán está conectado y activado con la tapis, saludas por Catimá.
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2: Muchísimas gracias. Tenemos gracias la conexión de nuestros amables oyentes en esta maravillosa mañana, cuando el reloj está marcando 11 de la mañana con 5 minutos. 11 de la mañana con 5 minutos. Muchísimas gracias. Dios me lo bendiga. Pastora Marta Tambo Morales. Gracias, María Otilia Mesa. Muchísimas gracias. Pastor Miguel Chicaiza, y ahíto Dios bendice a Chun Kunankai, sumak sumak punya. Dios bendice a Chun. Gracias para Manuelito Guapi. Saludos cordiales para Francisco Guamán. Dios me lo bendiga, hermano Francisco Guamán. Y ahíto Dios bendice a Chun. Sector del suburbio Imapican, Uyacungi, Dios lo pague, mercado. Suburbio Cay, Guayaquil, Perla del Pacífico, Cumanta, Dios lo pague, Dios les bendiga, muchísimas gracias a nuestro hermano Francisco Guamán, full volumen, dice, Dios lo pague, y ahíto Dios bendice a Chun. Por acá dice, hermano Lamar, saluditos cordiales, estamos a full volumen en el norte de Guayaquil, en el sector de Los Vergeles, y ahíto Dios bendice a Chun. A ver, les hacemos una cordial invitación para Francisco Naula, dice hermano Lamar, saluditos cordiales desde el centro de Guayaquil, Dios lo pague. Pedrito Pilatuña, saludos cordiales hermano Pedrito Pilatuña, Dios bendice a Chun, también a la familia Yuquilema, en pleno céntrico de Guayaquil, les hacemos una cordial invitación para que sea también parte de la Radio Z1. Abelito, ¿qué tal? Abelito, saludos cordiales, fiel oyente en el Guasmo Sur. Dios bendice a Chun, hermano Abel. Ayipunya, a esto le decimos excelente día de bendición.

0: Abelito. ¿Qué tal, fiel oyente que nos escuchan en la frecuencia 1400 AM? Exactamente 11:07. 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Muchísimas gracias, hermana María Otilia Mesa, también ya se hizo presente con la ofrenda para el Ministerio Radial Z1 Guayaquil. 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Muchísimas gracias. 11:09, 11:09 en el Ecuador continental.
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0: Emanuel Lamar.
1: ¡Al aire! ¡Al aire! Exactamente, ya tenemos 11 de la mañana con 16 minutos. 11 de la mañana con 16 minutos en el Ecuador continental. Una hora menos en la provincia insular de Galápagos. Camba, Guyana, Ñuca, Guyana, Tucu y Cunapa, Radio Mikanji. Una semana muy especial de gran desafío de ayudar, de colaborar, de ofrendar, de contribuir de una manera voluntaria con todo el corazón. Estamos viviendo todo este día en el transcurso de esta semana una programación totalmente diferente. Si Dios mediante, desde el día lunes ya estaremos complaciendo las alabanzas, esas melodías del ayer, de hoy y de siempre. Como dice la Biblia, hay tiempo para todo, ¿no es cierto? Estamos en un tiempo de contribuir. De lo mucho que Dios ha bendecido, les hacemos una cordial invitación a nuestros amables oyentes, seguidores de la página de Z1, en nuestras aplicaciones, en la página web, en la frecuencia 1400 AM. Les enviamos saluditos también para nuestros grandes

0: Oyentes que están sintonizando en cada rincón de la provincia de El Guayas. Hoy nuestro pastor, presidente ejecutivo, el gerente y todo su equipo nos está acompañando, haciendo el llamado para que seas parte de este maravilloso tiempo también de dar para el Señor, porque si lo damos, si lo hacemos con voluntad, con mucho amor, Dios es quien nos recompensa en todas las cosas, tanto en la salud, tanto en el bienestar espiritual, tanto en la economía, ¿no es cierto? Así que honramos a Dios y agradecemos a cada uno de ustedes que nos están ya contribuyendo, unos de España, otros de Estados Unidos, otros acá mismo en el país, en las provincias, otros acá en la ciudad local de Guayaquil, nuestros vecinos de Cantón Durán, Yaguache, Milagro, Naranjito, Troncal, El Triunfo. Bueno, en todos los rincones, muchísimas gracias por esa contribución. Así que no estás dando a nosotros, estás prestando al Señor, porque Él siempre paga al 100 por 1. Así que, hermano, si lo haces o lo has hecho ya, has hecho para Dios, el único dueño, el proveedor de todas las bendiciones. La Biblia dice en Mateo 6:33, busque primeramente el reino de los cielos y su justicia, y todas las cosas os vendrán por añadiduras. ¿Tienes sueño? Claro que sí, tenemos sueños, anhelos, metas, objetivos que queremos alcanzar humanamente. Muchas veces nosotros planificamos, pensamos, pero la Biblia dice que el único quien ejecuta esos sueños, esos anhelos, se llama Dios. Pero la Biblia también, yo recuerdo cuando dice el salmista David, dice, deleítate a sí mismo en el Señor, porque Él concederá las peticiones de tu corazón. Quiere decir que si nosotros queremos alcanzar ese sueño, esos pensamientos de pronto en el bienestar de la familia, en el bienestar de nuestros hijos, siempre como padres, como familias, pensamos lo mejor para la familia, ¿no es cierto? Está bien trabajar, está bien tener carrito, casa, etcétera, etcétera, negocios, está bien, pero lo importante es lo primero, tener a Cristo en el corazón y de lo mucho que Él ha bendecido, compartes con un ministerio que está sembrando las 24 horas sin parar las buenas nuevas de Jesucristo. Y como decía el apóstol, perdón, salmista David, un hombre conforme al corazón de Dios, deleítate a sí mismo en el Señor, está diciendo, si nosotros ofrendamos al Señor con todo el corazón y de esa manera también deleitándonos en la presencia de Dios, entonces vamos a recibir las bendiciones. Así que nosotros les invitamos en este día, en este tiempo. Hoy estamos hasta las 12:30 del mediodía, ¿no es cierto? Claro que sí. Y luego regresamos a las 2:00 p.m. Perdón, a las 3:00, sí. Estaremos también en vivo con algunos ministerios. Y usted puede venir en cualquier horario. Si de pronto estás trabajando en el día, puedes venir en la noche desde las 6:00 p.m. hasta las 10:00 p.m. pasar conociendo las cabinas de Radio Z1 o también acompañándonos con nosotros durante la programación en la noche. Así que les esperamos con brazos abiertos, amables oyentes de Radio Z1 Internacional. Pastor, seguimos.
1: Claro que sí, bueno, agradecido, tenemos algunos anuncios que ha pasado acá. 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
1: 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Dios lo pague. Saludanchi, Tukin, Yukanchi, pastores, líderes, evangelistas, ancianos, diáconos, Kainyukanchi, vecino, Cantón Durampi, Atskakuna, Oyakungichi, Aji Punja, Tacharingichi, Nishmamari, Saludani, Kunankai, Sumak, Sumak Punja, en especial Durán y Mapitian, Unión de Pastores, Quichuas, Evangélicos, Cantón Durán, Chayukupi, Atska, Pastores, Kuna y Matian, Yukanchi, Huauki, Pastor Antonio Paz y Machai, Misión y Mata, dirigí con su visión de unidad, su visión de ayudar entre hermanos, entre consiervos, entre iglesias. Chayukupitian, Ñukanchi Huauki, Pastor José Sanga, Ñukanchi Huauki, Pastor Gregorio Quinche, todo su equipo de trabajo. Les enviamos saluditos, también hacemos una gran invitación a todos ustedes para que sean parte de este precioso momento de presentar una ofrenda voluntaria para el Señor. Muchísimas gracias a cada uno de ustedes. Gracias, hermano Adrián Caizaguano, Pastor Ángel Viñán, hermano Pastor Jerónimo Taday. Saluditos muy cordiales. 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Yukanchi guau kunan dirigen a Yukanchi guauki Mario Taday Nacho. Yukanchi Mario Taday, Yukanchi Huancanga, Kunankai, Sumak, Sumak, Tuta y Mapi, con la conducción de hermano Mario Taday. Hoy creemos por fe que vendrá Coro Visión Celestial, también otros ministerios como Coraza de Fe. Por fe les esperamos, Pastor Jerónimo Taday, en esta tarde. Hoy es viernes ya, Pastor, hoy es viernes, fin de semana, mañana sábado, así que les hacemos cordial invitación también a nuestro hermano ministro, líder, hermano Herme Guamán, Maipisticán, Ñukanchi Huauki, Herme Guamán, saluditos cordiales, Iglesia Manantial, Iglesia Redil de Cristo, Imapi Maipis, líder Can, Ñukanchi, Pastor Hermano Luis Morocho, saluditos cordiales, Iglesia Visión de Dios, y ahí todo Dios bendice a Chon Yukanchi Huauki, Julián Siglapaj, Pastor, se me fue apellido Mendoza, Nacho. Alejandro Espinosa, pastor de la iglesia de nuestro querido hermano Julián Sigla, ¿no es cierto? Dios bendice a Chon, les esperamos también, les esperamos, amables hermanos en Cristo. A ver, tenemos también a nuestra hermana Mayrita Yaucán de la iglesia Esperanza Viva en el sector del recreo quinta etapa, iglesia Dios Eterno también. Saluditos, sé que en este momento Pastor Manuel Morocho está en una situación difícil, pero les invitamos a los diáconos, a los ministerios que están en esa iglesia, en esa congregación, una invitación. Los mejores momentos para presentar la ofrenda al Señor es aún en los momentos de dolor, de difícil, ¿no es cierto? De difíciles momentos. Invitaciones. Gracias, hermano Manuelito Criollo. Saluditos cordiales. Pastor Miguel Ángel Muyulema, Maipitikangi, Wauke, Pastor Miguel Ángel Muyulema, Fortaleza Divina. Paipis, Ñukanchis Radio, Imata, Oyajan, pero que hay semana con una Ima Chingarisca. Les enviamos saluditos cordiales, Pastor Miguel Ángel Muyolema. Bueno, Pastor, ay, por fe, hermano Pablo Caizaguano, Iglesia Jesucristo es nuestro consolador. Cordialmente invitado, Ñukanchis.

Vecino, Cantón Durán. 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Cordial invitación, pastor Pedrito Atupaña, quien estaba dirigiendo, conduciendo el primer día, la primera noche de Gran Radio Maratónica. Pastor Alberto Chuma, excelentísimo doctor Maipitis Puricongi, siempre Paipis Oyadorcan, Radio Z1 y Mata. Yucachi Huauqui, Pastor Alberto Guamán, vecino Cantón Durán, saluditos cordiales, Maipitis Kangi Huauqui, Pastor Alberto Guamán Guski. 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Saluditos cordiales, hermano Ángel Rumipamba, Pastor Fernando Chunga y Mapis. Saluditos cordiales, evangelista Jorge Paz Guamán. Les hacemos una cordial invitación, Yucanchi, vecino Cantón Durampi, Atska, siervo Conatian y adiós pa obra y Mapi. Yucanchi, Huauqui, Julio Chunga. Saluditos cordiales, hermano Julio Chunga. 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Hermano Manuel Guamancan, pastor de la iglesia Berea Durán. 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Hermana Marta Valla, saludos cordiales, Dios bendiciachun. Hermano José Uscanin, Azi Punya, Huauqui Pastores, bendiciones, hermano Joselito Usca. También le hacemos una cordial invitación. Gracias, hermana María Otilia Mesa Paipish, fiel oyente Mikan, fiel oyente nuestra querida hermana María Otilia Mesa, también ya se hizo presente. Presente, ¿no es cierto?, con la ofrenda para el Señor. Dios lo pague, ñucanchi, Huauqui, pastor, ay, casi digo pastor, bueno, es salmista Pedro Lata Cepeda, desde Quito, Ecuador. 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

0: 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Buenos días, mi hermano Lamar, dice, espero que hayan recibido la ofrenda. Así es, hermanos, muchísimas gracias. 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Yucanchi, Huauqui, José Maje Rimache, saluditos cordiales, Dios bendiciachon, también ya se hizo presente desde la provincia de la Suay, Cuenca, muchísimas gracias, Cunanca y Sumac, Sumac, Punya, Cancún, Yucanchi, Cascamanta. Yucanchi, Pani, bueno, nosotros tenemos registrado en el WhatsApp de la radio como Mujer Vital. No sé cómo será el nombre, pero en el WhatsApp sale Mujer Vital. También se hizo presente con una ofrenda voluntaria. Muchísimas gracias. En esta mañana seguimos adelante. Ya son 11 de la mañana con 39 minutos, pastor.
1: Claro que sí. Saludar al pastor Luis Simón Gualán. Dios te bendiga. 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

presente, muy contentos por cumplir todos los pastores quienes trabajan en la radio Z1 1400 AM, muy agradecido, Wauqui, Juan Huaminga, con todos los pastores que se han presentado en la oración y también en la animación del programa. Han estado ellos conduciendo, para nosotros ha sido una bendición y enviamos muchos saludos y también esperamos el doble en Yucanine, el doble de las personas que tenemos. Esperamos servir en este año 2026-27. Espero pastores, siervos del Señor, que se sumen a la predicación de la palabra de Dios. Estuve hablando con un pastor, él dijo que yo no tengo el don de la predicación, tengo don de enseñanzas. Sí, claro que sí, los pastores tenemos ese ministerio de enseñanza. Así que, pastor, estás cordialmente invitado a participar. Pastor Alfredo Guayi estaba diciendo, voy a empezar el trabajo de la construcción del templo, voy a hacer todo lo posible para estar en la radio Z1 1400 AM, dijo, y también espero también tenerlo a pastor Manuel Fernández Vendoval. Bueno, ha sido persona importante en la radio Z1, con palabra, con enseñanza, y muchos hermanos han preguntado qué sucedió, qué pasó con el pastor Manuel, y él dijo cuando saludamos, que pastor Carlos, perdóneme por las ocupaciones que he tenido, pero ya estoy solucionando para estar en la radio Z1 1400 AM, dijo también, y también los pastores de Comiel, dijeron que ellos también va a hacer un programa ya en un día muy pronto. Espero, muchas gracias, pastor Alberto Illapa y también pastor Manuel Guamán, quienes están al frente de esta prestigiosa organización, y también pastor Luis Simón, también dijo pastor Carlos, como presidente y como profesor, y pastor, estoy tan ocupado. Estoy orando a Dios, si es posible, un viernes o un jueves para estar con ustedes, dijo en la radio Z1 1400 AM. Esperamos, para nosotros será una gran bendición, será un gran gozo de tenernos pastores siervos como ustedes. Y invitamos también a los pastores jóvenes, porque hay muchos jóvenes que están preparando la palabra de Dios. Y gracias por sumar también Mario Taday y también nuestro hermano David Tenezaca, que ayer estaba acompañado de su padre y de su pastor, contentos toda la iglesia, sirviendo para la gloria de Dios Todopoderoso. Y ellos también invitaron a la conferencia, a la confraternidad que se va a realizar 29, 30, 31 de mayo. Estamos también invitados a estar presente allá, y también todos los radioyentes estamos cordialmente invitados a la Iglesia Luz, a las naciones. Así que cordialmente invitados, invitados Kamisakirinchi, y Chaipi Kanakanchi, Yukanchipis, Yukanchi Pasturkuna, invitados Kamanta, consideras Kamanta. 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
1: Dios lo mague, Yucanchi, Wauki, Pastor Juan Huaminga, gerente general de Radio Z1, Quichua 1400 AM. Ya tenemos 11:54. Muchas gracias, hermano José Usca. Saluditos, dice hermana Delia Villalobos desde Estados Unidos. Saluditos cordiales. Nuestra hermana Delia Villalobos, dice, buenas tardes, hermano pastor, que Dios derrame lluvia de bendiciones. Gracias por esa palabra de bendición y gracias también por fe que Dios toque su corazón, estimada hermana, para que ayudes, para que envíes una ofrenda remecida, lo que Dios ponga en su corazón, para el Ministerio Radial Z1 Guayaquil Quichua, por la gracia y la misericordia, somos los únicos y los últimos de ser tu radio Z1, por eso se llama Z, el último abecedario. Así que, hermana, un abrazo de parte de tus amigos de Radio Z1 Guayaquil para su linda y maravillosa familia allá en la Johnny, como dicen los guayacos, en los Estados Unidos. También para todos nuestros amigos, amigas, hermanos y hermanas, nuestros compatriotas que residen en diferentes estados de Estados Unidos. También les enviamos saluditos. Y recordando siempre que no se olviden de Dios, de donde el Señor te ha levantado, te ha bendecido con muchas y abundantes bendiciones. Y de todo lo que el Señor nos ha dado, es bueno presentar una ofrenda voluntaria. La Biblia dice, siembre y coseche. Muchas veces no queremos sembrar. ¿Cómo podemos cosechar si no sembramos? No hemos dado para el Señor, ¿no es cierto? Así que les invitamos, amables seguidores en los Estados Unidos, en España, también la familia Tapay, la familia Aucanceila, la familia Pilataxi, la familia Tenelemas, bueno, Atska, familias Quichua, Cuna, Chimborazo, Lado Manta, Azuay, Cotopaxi, Tungurahua, Ladumanta, Atska, Runakuna, Kichwa, Simitaj, Intindiscuna, Causanguichi, Atska, Watakunata, España, Italia, Francia, Kunan, Punja, Kuna, Ima, Japón, China, Ima, Mañaño, Kansi, Runa, Kichwa, Runakuna, Nyacha, Yaska, Kuna, diferentes países del mundo. 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

0: Tulada, CAI Guayaquil, Yactaima Pica, únicos somos, los únicos, los auténticos, los originales en frecuencia de amplitud modulada, Chaimanta, CAI Ministerio Radial Tañaupan Mampusan, Atska, Sinchi, Ricurisca, económicamente, Chaimanta, Diosta, Diosta Paguininchi, durante CAI Chunga, Kimsa, Watakuna, Imata, Dioska, Manata, Xaxcacho, Watan, Watanta, Yukanchi, Pastores, Paikunapaj, Congregación, Kunawan, Sayamuska, Kuna, Ofrenda Voluntaria, Kunawan, Yukanchi, Ñaupan, Mampusanchi. Y creemos que vamos a seguir cumpliendo muchos más años de vida. Muchísimas gracias. En estos días hemos visto cómo han llegado diferentes organizaciones evangélicas, ministerios, pastores, que han dicho, hermanos, no desmayen, no se queden, más bien, mejorémonos y sigamos adelante, porque es un privilegio que haya única emisora quichua en la ciudad de Guayaquil, en la provincia del Guayas, que transmite las 24 horas. Chimborazo y Mamanta Ricushpa, Atska Radio Kuna, Tian, Radio Cristianas, Castellano y Quichua. Bueno, que hay Guayaquil pica solamente Radio Z1 Quichua Tian. Dios lo pague. Ñami Charinchi, Pastor, 12:59. Ñu Carrelos Viga ya, 12:00. Hora de almuerzo, ¿no? Por acá. Bueno, para los que son puntuales para el almuerzo, buen provecho, buen provecho. Buenas tardes, Cancunapaj, Ñucapaj, Tucuicunapaj, Radio Z1 Guayaquil, la voz oficial del pueblo quichua de Chimborazo, Pastor.
1: Claro que sí, 12 horas en punto de la tarde. Hoy podemos decir buenas tardes a todos nuestros radioyentes en el mundo entero. Aquí en Ecuador ya estamos de tarde, se va avanzando ya el día al anochecer. Así que cordialmente invitamos, antes de que el tiempo se agote, antes de que el tiempo se termine, invitamos a ser parte de la Radio Z1 1400 AM. Muy contentos de contar con nuestros grandes amigos, quienes sostienen este ministerio, esta buena obra de la Radio Z1 1400 AM. Así seguiremos predicando la palabra de Dios desde la Radio Z1 para el mundo entero. Muchas gracias, nuestros amigos, hermanos, quienes oran, quienes sostienen a este medio de comunicación, Radio Z1 1400 AM, desde los inicios de los años mismos, desde el año 1 hasta ahora 2013, y vamos por los 14 años de Radio Z1 1400 AM. Vamos sumando más y vamos siendo más fieles nuestros contribuyentes de la Radio Z1 1400 AM. Así que estas tres noches ya son noches cruciales, Nisho. Son noches grandes, importantes, donde nuestros amigos vienen cargados de grandes y grandes bendiciones, donde vienen a dar sus frutos, donde vienen a demostrar sus frutos, que son como nosotros mismos, hermanos en Cristo Jesús, vienen a derramar sus ofrendas en el altar de la Radio Z1 1400 AM. Y contentos de contar con todos ustedes y ser parte de todos ustedes mismos como un equipo de la Radio Z1 1400 AM. El Señor nos dice en su palabra, hay dos formas, dos maneras de edificar, sobre la roca o sobre la arena del mar. Usted puede edificar sobre la roca, que es Cristo Jesús, dando, ofrendando para el ministerio de la radio. Puede hacer que se sostenga sus bienes, y las cosas que están edificados sobre la roca, dice la palabra, vendrá lluvia, vendrá vientos, vendrá ataque de mares. La casa que se ha edificado sobre la roca permanece y saldrá adelante, hacia adelante, para la gloria de Dios Todopoderoso. Así que invitamos en esta hora de la tarde ya. Van avanzando los minutos, ya mismo vamos a dar por terminado este tiempo también. Luego van a volver en la tarde nuestro hermano José Guacho y nuestra hermana María Sitimbay, y 4:00 de la tarde desde la iglesia se hará presente la iglesia de Fuego Abrasador. Y de pronto, si hay alguna otra iglesia más en hora de la tarde, nos comunican para podernos servir de la mejor manera. Así que están cordialmente invitados. En la noche, a partir de las 18 horas en punto, empezaremos con una nueva programación de la Maratónica 2026. Y agradecemos los amigos quienes siguen, quienes miran todas nuestras transmisiones y forman parte de ser el equipo de la Radio Z1 1400 AM. Así que siembre, ofrende para tu Radio Z1 1400 AM para que pueda dar frutos de la palabra, frutos del Evangelio de nuestro Señor Jesucristo. 12 horas, 4 minutos. Oh, Pastor Juan Hominga, es su tiempo, es su tiempo. Bueno, ya mismo vamos a contar también, vamos a escuchar también a nuestro hermano Moisés, quien es el encargado de las finanzas de la Radio Z1. Él también tendrá palabras para saludar y también para agradecer todas las donaciones, las ofrendas que están haciendo todas las iglesias y también los hermanos de diferentes lugares del Ecuador y del mundo entero. 12 horas, 4 minutos. Pastor, es su tiempo.
2: 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Para nosotros es un privilegio de tener a usted como pastor, como cantante, solista, no sé. 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Talentos y ma chay persona, chay wawki, chay panika y ma pakti sirvin nacho. Chay tu kuna instrumento de Dios maikuna ka tukushka kuna nacho. Kay radio manta seguro rukshishka kuna wawke pastor. Ninchi ñukanchi wawke José Lema, Wauke Alonso, mira esos talentos donde tenían antes, ñuca chay parte de chaita nini, ya Dios caña, ya chan personas kuna, talento un chamo kuna de nacho. May mantenerles que tal vez antes, ¿quién éramos nosotros? Tal vez pitkar kapaikuna, tal vez un simple servidores para Dios. Y bueno, en ese talento, en esta radio, se han descubierto quién son ellos, mejor dicho. Y mira, con la camaymo de chaisca, con la chasna china, una y otra manera, servicio, un aukigona, invitanche, con una jóvenes, señoritas, con una, tienen unos talentos, son profesionales, ya no son como nosotros, tal vez en palabra, en algo pueden fallar, pero ustedes como profesionales, darse cuenta ellos mismos qué talento yo tengo, un buen animador, un buen predicador, o tal vez un buen programador, se descubre en esta radio, ¿no es cierto? Por eso estamos invitando, hermano, para que ustedes también descubran ustedes mismos para qué eres usted. Sería para nosotros saber que la radio siempre ha preparado a esas personas, siempre están preparando para esas personas, hermano lindo. Cordiales saludos a todos ellos que están sirviendo de otra manera, ya no en esta radio, pero fuera sirviendo, pero saben que un día estaban en este lugar dando la práctica, dando la sabiduría, dándole entendimiento, pero hoy en día están públicamente afuera, afuera de la provincia, afuera de los cantones, y sabiendo que ellos llegaron a enterar de qué forma podían alabar a Dios. Yo para eso invitamos a todos ellos también. Pastores, vengan a predicar, vengan a dar la palabra al pueblo de Dios. Verás que las puertas se van siguiendo, abriendo las puertas. Mediodía con 7 minutos, 12, 7 minutos que fíjense, yuca en Chihuahua, que Moisés, pues, ya listo, listo, saludangapa, yuca saluda, sanirik, muñaco, nanca, saludachis, yuca en Chihuahua, que Moisés, hace una alegría y un gozo, ¿verdad, pastor? Que cuando nos vemos a la gente, a otra persona, a otros pastores, a otros líderes, a otros amigos que nunca, tal vez, no hemos visto, tiempo que no hemos visto, pero a través de esta emisora hemos topado, hemos visto, hemos saludado a nuestro amigo. Muesecito, siga saludando a tus amigos, hermanos que están por otro lado, por China, Japón, no sé, usted se tiene amigos, diga, Vea, estoy aquí en la radio.
3: Bueno, primeramente agradecido a Dios y dar esa oportunidad de estar en

0: radio, animando a las personas que nos están, como se bendiciendo para este ministerio de la radio Z1. Un gozo y una alegría tener este privilegio de sembrar en esta radio para nosotros poder seguir adelante. Y gracias también a los pastores, los coros que nos han visitado también y nos han dado ese ánimo para poder servir en este ministerio como Radio Z1. Y contento de todo. Yo creo que ya hoy día y mañana pasado vendrán gente que valore esta radio para que pueda seguir adelante. Y con eso nos motiva para seguir administrando esta radio. Y agradecido por todo, porque con las bendiciones que ustedes han dado, esta radio va a poder seguir adelante todos los días predicando el Evangelio. Contento. Y también invitar, pues, como dice, a los grupos folclóricos, dúo, trío, que les gusta alabar a Dios, no solo momentos especiales o momentos cuando hay bastante gente o cuando hay un... Este es un momento también de participar también en una siembra, como decir, de dar alabanzas también en esta siembra de la Resisteta 1. Le invito a todos los grupos folclóricos que... He visto bastante, pero no han llegado acá, porque también ustedes también necesitan también que vengan a esta radio, también así canten, prediquen, que den sus opiniones, y sería bonito. Les invito también que vengan, para que participen, y todavía estamos, ya hoy día estamos viernes, sábado, domingo, lo esperamos con los brazos abiertos. Y qué más puedo decir, que es que todo lo que hagamos sea conforme a la voluntad de Dios.
1: Claro que sí, Moisés, muchas veces no se ve aquí adentro, por ejemplo, José Guamán ahorita no se ve, él está haciendo un gran trabajo preparando para la tarde. Moisés en este día, en esta semana, ha hecho un gran trabajo de solucionar todas las cámaras que están vigilando a Misión Buenas Nuevas, Radio Z1 también. Y jefe de seguridad, bueno, ha hecho un gran trabajo. Bueno, aquí todos somos un equipo, nosotros ponemos la palabra, ellos hacen un trabajo, muchas veces el trabajo silencioso, aquel trabajo es muy, muy importante, y por tal motivo nuestro hermano José Guamán no se ve aquí pueden ver su silla vacía, pero él está haciendo su trabajo dentro, ya preparando dentro de la iglesia. Así que, hermana Elena, no se preocupe, de pronto aquí usted no ve a José, es porque está haciendo un gran trabajo. Ese es el mensaje que podemos enviar, porque está preocupada mi hermana Elena, Maita Cidérica José Nispa. Está con nosotros haciendo un gran trabajo, así que ha sido una gran bendición, Moisés, de reparar todas las cámaras que usted encontró. ¿Cómo encontró las cámaras de seguridad? ¿Cómo estaba cuando usted llegó el día lunes?
0: Bueno, cuando empezó la radio, yo mismo fue, como decir, el que instalé las cámaras, como decir, y yo tengo conocimiento de ese. Entonces, cuando llegué, no le han informado que estaba apagado, ya no sé qué tiempo tendría, pero ya le di la solución y ahorita ya están vigilados todo lo que es la parte de afuera. Los que vengan de confianza, los que quieran ir aquí a predicar o a cantar, porque ya los vehículos, ya se está viendo todo aquí de las cámaras y están controlados, pastor. Y así es, Dios nos pone a cada uno de nosotros en cualquier servicio y, como decir, inteligencia para poder nosotros servir en esa manera.
1: Claro que sí, somos un equipo aquí en la radio Z1 1400 AM. Nosotros hacemos que los tesoros y que hayan bienes aquí en la radio Z1 1400 AM. Usted que predica, que canta, es la persona, equipo de la radio Z1, es un complemento. Así que todos los ministros, todos los siervos somos complemento, y por tal motivo invitamos a todas las personas que están escuchando nuestra invitación, que vengan a ser parte de la radio Z1 1400 AM. Vamos con el corte musical, no queremos que se sientan tan cansados con nuestras voces, y vamos a ponerle alegría, vamos a ponerle sabor en esta hora de la tarde. Ya nos separan pocos minutos para despedirnos de este segundo tiempo de Maratónica 2000.

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0: 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Como siempre, cambo amigo y hermano Juan Waminga Viñán, Caizú Mactar, buenas tardes, tú que radio está, hoy es con la mi lado de Yanchi.

Amables oyentes de Radio Z1 Guayaquil, ya tenemos exactamente 12:33 y Dios mediante regresaremos a las 2:00 p.m. Un abrazo, Dios me lo bendiga. Recuerde, estamos en un tiempo maravilloso de Gran Radio Maratónica. 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Muchísimas gracias, Dios bendiciacho, y dejamos con estos maravillosos temas del ayer, de hoy y de siempre.

señores, se anuncia el próximo vuelo número 0105 con destino a Madrid, España. 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

te llamó, Él te guardará. Dime el tamaño de tu desierto y te diré el tamaño de tu llamado y de tu bendición. 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

está restaurando el tabernáculo de David. Aquel tabernáculo caído significa el tabernáculo de la alabanza y la adoración. Pero hoy Jesús viene y te extiende sus manos.

0: 14 horas con 23 minutos. Seguimos con Radio Maratónica 2026. En este maravilloso tiempo, hasta las 15 horas, ya está con nosotros para acompañar estos 45 minutos con nuestros programadores. Durante el transcurso en fin de semana, nos acompañan los días jueves, los días viernes, desde las 14 horas en adelante. Sirvamos al Señor en todo tiempo. Ya está aquí con nosotros, nuestros hermanos, los conductores de tu programa. En fin de semana, sirvamos al Señor en todo tiempo. Nuestro hermano José Guacho, bueno, más conocido como JJ Guachito, la voz de Z1, y con su amada esposa, hermana Rosa María Sitimbay, ahora también lanzando a un nuevo desafío en este gran Radio Maratónica. Ya está aquí con nosotros el salmista Atleta de Cristo, hoy que estará también abriendo el telón del gran concierto por los 13 años de aniversario de tu radio Z1 Guayaquil, Ecuador. Bienvenido, hermano José, Joselito Guacho Bueno y su amada esposa. Buenas tardes, Kiken Gunapo. Sigan adelante, hermanos, hasta las 15 horas. Hablen, prediquen de todo, hermano. Vamos.
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2: 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Buenas tardes, señor Picharinchi, 14 horas 27 minutos, 14 horas. Aniversario número 13 de Radio Pichamuscanchi. Kainaka, Nyuka, Invitarcani, Paikakuna, Invitarcani. La asociación de Kashimanta, Kaipicanchi, Aton Dios, Painishpa, Masnaya, Panikuna, Kuna, Miyukuna. Buenas tardes, Kunankai. Ratito ya, o hasta con las pastasca Radio Maratónica, número 13, con Briscomanta, donde está Capaginins, Nacho Cancuna, Maya Payagunichi, Caimicán, programa, sirvamos al Señor todo el tiempo, Cancuna, para mi hermano José Huacho, bueno, pues saludaco, yo cancho que Emanuel Amar, Cabina Central, y Guasama, Patio Pipori, con hermano Pastor, Carlos Valle, hermano Juan Guaminga, y tú que eres te vacuna, hermana de Spambani, con la que suma chichi, Cancunata Saranchi, las tres, Guasaca, Oco, Iglesia Mauriaso, Saipe Transmisión, que ya opamos Catisun, Spaca, ahí estamos que son programas, cantas Cacuna y Mata, hoy Spaca, te paso con la que suma chichi. Adelante, hermano Emanuel Amar.
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Corintios 9:7, Manta, Rico Pika. Cada uno de como propuso en su corazón, no con tristeza ni por necesidad, porque Dios ama al dador alegre y poderoso es Dios para hacer que abunde en vosotros todas gracias, a fin de que, teniendo siempre todas las cosas y todo lo suficiente,

0: 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Sitimbay gracias por su saludo que Dios te bendiga siempre en su bonito programa hermana María ya está depositado una pequeña ofrenda gracias y bendiciones Dios se lo pague hermano Luisito, Dios 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voluntad de Dios. 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
1: 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Ya empezaré 14 horas 39 minutos, 2 de la tarde 39 minutos. Se presenta para Nicuna, Nicuna, amigo Cuna. Buenas tardes. Maicuna que caerá a todos años. Canción con esta. Y chica, mi can programa. Sirvamos al Señor de todo tiempo. De programa de 2 a 3 y media año canche, que hay las 3 camacas, un se manda a Shaun, o como Oriaspet, coros invitados, con Emma Shaun Pica, hasta un Yaupam Catisho, cordialmente invitados en Manaya, Tuki que Radio Z1 1400 AM Tobias Cunda, lo mismo a través de redes sociales, Cancuna. 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
1: 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El arca de las ofrendas. Vio también a una viuda muy pobre que echaba allí dos blancas. Y dijo, en verdad os digo que esta viudita pobre echó más que todos, porque todos aquellos echaron para las ofrendas de Dios de lo que les sobró más esta de su pobreza echó todo sustento que tenía. 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
1: 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esta radio también también de este programa también usted está viendo y escuchando buenas tardes que Dios te bendiga y otros hermanos también están sintonizando por ejemplo allá en Estados Unidos en Europa y España yo creo que ya van a ser ya medianoche allá no verdad pero así es donde está un ecuatoriano está la radio Z1. Así que ya mismo estaremos continuando con el programa acá parte de abajo. Mi hermano Emanuel, terminemos con esta alabanza ya mismo, estaremos regresando de vuestros hogares, así que no se vayan a preocupar diciendo que ya se acaba el programa. Así que ya mismo continuamos con el programa en parte de abajo. Emanuel, por favor, termine con la alabanza en este programa, en este momento.

Exactamente, ya tenemos 15 horas con 3 minutos. En breves minutos estaremos regresando en vivo y en directo desde nuestra sede principal, auditorio de Radio Z1. Estaremos con algunos ministerios que estarán cantando en vivo y en directo. Gracias por seguirnos, Radio Maratónica 2026.

0: 600 personas están activados aquí en la radio Z1, así que no diga que no hay personal. Ahora ustedes lo que tienen que cantar para el mundo entero. Yo creo que tienen dos o más canciones, más alabanzas.
1: Claro, más alabanzas si tenemos en el transcurso de los años, pero hemos venido practicando con dos alabanzas, como dice, esperando que no les cojan nervio con los 1600 personas digitalizándonos por medio de esta plataforma, pues hemos venido creo que con esas dos alabanzas para la honra y la gloria de Dios, y luego para quienes nos visualizan por este medio, que sea también de agrado para ustedes.
0: Bueno, en esta hora usted mismo presente para que los hermanos caballeros pasen a la plataforma de la Z1 y para que alaben y glorifiquen. Algunas palabras para la juventud.
1: Bueno, con respecto a la juventud, ¿qué más podemos decir? Dice el libro de Eclesiastés, capítulo 12, verso 1. Acuérdate, joven, de tu creador en los días de tu juventud, antes de que lleguen los días malos y digan de malo ha servido vivir. Y yo creo que para la juventud, para cada uno de nosotros, hay muchas de las veces que las personas adultas dicen, he escuchado de mí hablando por una experiencia personal, no, tú eres joven, qué problema vas a tener, qué circunstancias vas a tener, no tienes nada de qué preocuparte, no tienes nada, o sea, ni familia, no tienes ni esposa, no tienes hijos, y hay sinnúmero de que la gente adulta tal vez con eso nos presiona a nosotros un poco, pero yo creo que los jóvenes que estamos tal vez en la edad de la soltería, hay muchas pruebas, muchas tentaciones, muchas de las veces, a veces hasta para estar hoy en un ministerio, creo que ha sido el tomar buenas decisiones, porque estar en un ministerio, bueno, a mí en lo personal, por no estar tal vez medio tibio o estar un rato sí, un rato no, yo me he dedicado hasta que termine mi periodo 100% al ministerio, dejando algunos, qué sé yo, fuentes de trabajo, algunas cosas, porque no me ha gustado tal vez el estar en el ministerio, luego estar trabajando, decir no puedo, decir no alcanzo, decir no voy a estar, mil disculpas, es lo que me han enseñado y lo que he venido, que cuando son en las cosas del Señor, estar ahí. Y creo que a los jóvenes, tan solo decirle ánimos en el ministerio, sé que la vida cristiana no es fácil, sé que la vida, seguir en el camino del Señor no es un mundo color de rosa, pero ahí es donde viene la palabra del Señor, confiad en mí, claro, dice el libro de Juan, en este mundo tendréis aflicciones, pero recuerden que yo he vencido al mundo. Cogiendo esa palabra, cogiendo ese texto bíblico, estimados jóvenes, señorita, sé que hay pruebas, dificultades, tentaciones, todo, pero recordemos y confiemos en el Señor que con Él todo será posible. Eso sería de mi parte, ánimos en Él. En las cosas del Señor, en la vida cristiana y más aún si está en el ministerio, en un departamento de jóvenes, departamento de caballeros, en alguna actividad dentro de la iglesia, a servir, a hacer las cosas como para el Señor, como dice su bendita palabra.
0: Bueno, estas son las palabras de mi hermano y también ahora usted ya está listo para cantar y para decir al público que están viendo y sintonizando la radio Z1, aquí estamos, el nuevo pacto para alabar, para glorificar al Rey de Reyes, Señor de Señores. ¿Está listo?
1: Listo. Como director, listo tengo que estar en cualquier momento. Entonces, de mi parte, muchísimas gracias.
0: 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aniversario, 13 años de cumpleaños. 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Pastor, sigamos saludando hasta que los jóvenes se preparen, mi querido pastor, comente algo.
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1: 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Ya estamos listos. Así es, mis queridos hermanos, también desde aquí de las calles Lizardo García, Clemente Ballén, 514 de las oficinas de la Radio Z1. Estamos en vivo, en directo, en esta tarde. Ya el reloj marcando las 4:38 las 4:38 Cáspica, tu cuivo, kikunata. 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
1: 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Entonces, tomando esa palabra, queridos pastores, queridos consiervos del Señor, vámonos hacia adelante peleando la buena batalla. Solamente quiero decir de que cuando tenemos prueba, cuando tenemos lucha, es que vienen cosas mayores, cosas grandes, después de aquella prueba, pero a los que aman a Dios. Así que ánimo y fuerza, seguir peleando la buena batalla hasta los últimos días de nuestra vida, mi hermano Juan.
0: Qué lindas las palabras de mi hermano pastor Antonio Paz, a todos los colegas, a todos los pastores conocidos. Estaba saludando en esta hora. ¿Ya estamos listos? ¿Estamos listos o seguimos hablando? Gloria a Dios. Aleluya, con el Kashnami cantante.

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1: Bueno, Dios se lo pague, Uke, pastor. Ya hizo esta puesta de Cuscamanta. Bueno, trabajas para Samunchi como pastor durante 11 años de pastor. 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
0: Bueno, pastor, los 11 años de pastor, algunas percances, problemas, situaciones, Shamosh

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1: 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Antonio, hasta aquí es tu vida. 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
1: 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Pedro iba a tener que señor ñukapurishanini chaya kohawata humanamente para ayudarga, Nacho. 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Es muy importante, que Juan, y ahí tope servir acá. Lo más ñuca, rico muscani, entendí muscani. El más hermoso de todo, hermano, es servir a Dios. Servir a Dios. Eso lo ha sido lo más privilegiado, más lindo. Y por eso delante de Dios, y estoy en esta casa de oración, hermano querido, no me cansaré. No me cansaré de servir a Dios. Cueste lo que cueste, venga lo que venga. Eso he dicho a mi esposa, eso he dicho a mis hijos. Aunque sin esposa, aunque sin hijos, yo voy a seguir sirviendo a Dios hasta los últimos días de mi vida. Nishpa ya Dios te servís katishkanchi, shamushkanchi. Y chashnakan, wauke, Juan.
0: 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Confianza, Juan.
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0: Bueno, qué alegría, qué gozo tener. Yo creo que, pastor, usted no está por primera vez aquí en la radio Z1, usted ya ha estado algunas veces.
1: 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Hermanos queridos, achka tandanakushu, mejorarme evento y más actividad. También yo comparto, hermanos, siquiera aniversarios con AP, hermanos, aniversarios con AP, siquiera unos 30, 40 iglesias, hermanos queridos, alquilar un estadio, alquilar un gran lugar para poder, amados hermanos, unirnos como duranleños en Cantón Durán también. Así que saludamos a todos los pastores, a todos los líderes, a todos los hermanos de levantar en ese cantón también, marcar una diferencia, queridos hermanos pastores. Así que Kikin Kunatap saludanchi, Unión de Pastores de Cantón Durán. 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
0: 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Coro Caballeros, Nuevo Pacto, desde Cantón.

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Gloria a Dios.

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1: 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Algo material, estás apenas, apenas. Y ahí a Dios, yo canché muña bendición salud, pe, bendición tal vez familia, pe, bendición yo canché cuerpo físico, a con apenas, allí sano causan. Eso es una de las bendiciones, Señor, pe trabajas para causa pica, nacho. 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Eso es algo añadidura, dice la bendita palabra de Dios. Pero lo más importante es buscar primeramente el reino de Dios y su justicia. 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Así que tukimanta yajika, kushkita psiaji, kuskunata psiaji, ñukanchi kirikuna paja, ñukanchi recurso económico, física picharigla, es la fe. La fe dice que mueve montaña. Así que hermano, adelante, yo creo que con la ayuda de Dios, la radio seguirá avanzando, llevando las buenas nuevas de Jesucristo. Eso ha sido la meta de ustedes. Aunque tal vez los pastores, aunque los hermanos no están llegando a otros lugares, pero esta emisora ha sido un púlpito o tal vez una plataforma sin atajos, sino más bien ha llegado a donde tiene que llegar. 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Hermano Juan, yo creo que, ñukachipo imposible. Apóstol kuna pajarka imposible. Runa humano con una pajarca imposible, chay tu gente con una alimentana. Pero lo poco, si ponemos en la mano de Dios, Dios multiplicará, mi estimado hermano. Lo mucho, lo poco que traigan cada hombre, cada mujer de Dios, cada siervos, Dios multiplicará en grandemente, querido hermano Juan. Así que de mi parte, ¿qué puedo decir? Entregar. Y decimos a todos los pastores, a todos los hermanos, a todas las iglesias, hermanos queridos, vamos a tal vez sembrar ese granito de arena para esta radio. Yo sé que tal vez usted no escucha, usted tal vez no sintoniza, pero lo más importante es que la Biblia dice, mejor es dar que antes que recibir, amados hermanos. El que da, queda beneficiado como el que recibe también. Así que de mi parte, y donde quiera que estemos, donde quiera que usted esté, es mejor es dar. ñuka shugi achachigi achachispa un ñuka maestro nishpa nirka wauki Juan. 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Y su congregación, iglesia de construcción kunapa, tarpuna kakanin, una tierra muy fértil, mi hermano querido. Entonces, chaita nishpa, yukanchi parte monta anima chinchi, kikigunata kuyashka pastores, kuyashka líderes, iglesias, diferente lugar kunamanta, yaya Dios ta mañashpa, mejor ñaupanman katishunchi, ñaupanman kashunchi. Yo creo que esta radio es una tierra muy fértil, una radio de verdaderamente, una tierra que va a multiplicar, que va a bendecir grandemente, queridos hermanos. Yo sé que, vuelvo a repito, no tal vez económicamente usted va a tomar, no va a tomar económicamente enseguida, pero la bendición, la salud que Dios te va a dar, la prosperidad espiritual que usted va a hacer, y yo creo que todo lo que nosotros hacemos acá, el Señor anotará en el libro de la vida. Perdón, en el libro de las obras, el Señor anotará. Así que de mi parte, ánimo, no se detengan. Todavía creo que hoy día y mañana también hay. Entonces hay esa oportunidad. Así que yo creo que el Señor ha demostrado la tierra. El Señor ha puesto la tierra. Depende en nosotros para botar esa semilla en esa tierra. La semilla es que usted, el Señor ha dado a usted. Entonces,

0: ven y siémbrale esa semilla que Dios te ha dado. Así que esta radio es una tierra que es mostrado a cada uno de ustedes. De walking con aquel tal es maipiti estar pusha maipiti kay muy utacachoras anishpa maipiti kay oya con guiche walking chispa chari con guiche. No, aquí está la siembra, perdón, aquí está el terreno para sembrar, aquí está, amados hermanos. 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Por eso yo creo que lo más importante sembrar en esta radio es una de las grandes bendiciones, queridos hermanos. Así que de mi parte, una vez más, mil agradecido por cada uno de ustedes y por esta cordial invitación, mi amado hermano. Así que muchas gracias, Dios mediante, salud y vida. Tal vez estaremos nuevamente regresando a esta radio, a esta emisora, si Dios nos place de esa manera. Y si no, también seguiremos llevando las buenas nuevas, aunque en este lugar, en otros lugares, al mismo Dios, al mismo Padre, alabamos y glorificamos. Muchísimas gracias por este maravilloso tiempo.
1: Muchas gracias, pastor. Y haga el favor de hacer pasar a nuestro pastor para atrás, hermano. Siga para atrás, mi querido hermano. Ahora, hermano lindo, seguimos en la radio Z1, agradecido con el pastor Antonio Paz desde Durán. Hermano, está de visita en esta emisora, ¿cuál es la radio Z1 Internacional? Y seguimos en esta tarde, hermano, con solista. Consolista, consolista, consolista, atleta de Cristo, Casasina Radio Z1 Pica, Uyarish Makatishun, Yaupag Makatishun, Wauke Solista.
2: Hola, hola, hola, buenas tardes, hola, buenas tardes, Semanaya, Panicuna, Oijuna, buenas tardes, Taitamito Benciacho, con la que suma Chichipi Cancuna, Maisha Peonguiche, buenas tardes, Taitamito Benciacho, con la que hay Guayaquil, Maipim Radio Z1, Sakirin Semanta. Saluda Kunchi, Iglesia de las Buenas Nuevas Manta. 13 años de Radio Z1 con Briscamanta, Cancunata, Salvanch, que dentro de la ciudad de Guayaquil, Manacaspaca, fuera de la ciudad, o Colombia, no sé más ya, pues buenas tardes, que Dios le bendiga. Bueno, tengo algunas alabanzas o algunas adoraciones o para la honra y gloria del Señor. Así que muchísimas gracias, mi hermano. Esta tarde había oportunidad, de repente más de noche que no haya. Cordiales saludos a todos nosotros y aquí para la honra y gloria del Señor. Gloria.

Muchísimas gracias, hermanos y hermanas. Que Dios les bendiga en cualquier lugar, cualquier parte que se encuentre. Cordiales saludos allá en Cuenca, Tena de Ecuador. A mi querido hermano Luis Maggi, buenas tardes. Un fuerte abrazo aquí de la ciudad de Guayaquil también. A su querida esposa, hermana Lorenza. Y a todos nuestros hermanos allá en la ciudad de Cuenca. Lo mismo también allá en Quito también. Ahí en provincia de Manabí, Centro Comercial Puerto Viejo. Muy buenas tardes, Dios te bendiga. Allá en provincia de Guayas, Cantón Pozorja también. Familia Asitimbay, buenas tardes, Dios te bendiga. Esta preciosa tarde estamos celebrando 13 años de aniversario de la radio, y por lo cual estamos aprovechando esta oportunidad. En cualquier lugar, cualquier parte que se encuentre, mi hermano querido Luis Gregorio Escuña, desde Cali, Valle, Colombia. Colombia, buenas tardes, Dios te bendiga. En esta preciosa tarde continuamos sirviendo, alabando al Señor. Este es el segundo tema, hermanos.

0: Amén. Muchísimas gracias, mis queridos hermanos. Más tarde estaremos otra vez alabando, glorificando. Esperamos más tarde que lleguen aquellos invitados, pastores, coros en general. Muchísimas gracias. Hasta más luego. Gracias, hermanos.
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3: Gracias, Oli. Vamos a cargar este micrófono.

0: a cada una de las familias. Así que en esta noche también cada uno de nosotros queremos honrar al Señor. Y invitamos también a los amigos que nos están escuchando, recordar que este ministerio, por ser una radio cristiana, una radio dedicada a llevar el mensaje del Evangelio, bueno, también necesitamos o necesita el apoyo de nosotros. Por ende, en esta radio maratónica también invitamos a los amigos, a los radioescuchas que nos están escuchando, por favor, a sumarse, ¿no? A sumarse con esa contribución, con esa ayuda, con esa ofrenda generosa, para que la radio también pueda seguir progresando, para que la radio pueda seguir avanzando en esta gran comisión, que es el sembrar, que es el llevar el evangelio de las buenas nuevas. Así que en esta preciosa noche estamos saludando a cada uno de los hermanos y hermanas que están ya llegando, y en esta preciosa noche, agradecido con el Señor, damos paso también a nuestras hermanas, musicalización y alabanza con grupo Más Que Amigos. Buenas noches, mis amados jóvenes. Saluden, por favor.
1: Hola, hola, hola, hola. Aló. Y muy buenas noches, amados hermanos, que el Señor les bendiga. ¿Quién es el que vive? Ya su nombre. Gloria a Dios. Y como dijo, acaba de mencionar el hermano, vamos a empezar este culto dándole gracias a nuestro Dios Todopoderoso con el Ministerio de Alabanza, Grupo Más Que Amigo. Nuestro hermano Osvaldo, su tiempo.
2: Gloria a Dios, muy buenas noches, amados hermanos, que el Señor le bendiga. Amén, gloria a Dios, muy buenas noches, muy buenas noches. Que la paz de nuestro Señor y Salvador Jesucristo esté con cada uno de ustedes, y a la vez también saludar a todos los hermanos, amigos, quienes nos sintonizan a través del dial 1400 AM, y a la vez también a todos los amigos quienes nos visualizan a través de las distintas plataformas digitales. Esta transmisión en vivo y en directo desde la misión Buenas Nuevas, Guayaquil, Ecuador, para el mundo entero a través de www.radioz1.es. Muchísimas gracias. Vamos a continuar en esta noche agradecidos con Dios. 13 años de ser tu Radio Z1. Seguimos. Gloria a Dios. Aleluya. Aleluya, vamos a ponernos sobre nuestros pies. Vamos a ponernos de pie.
1: Aló, aló.
2: Vamos a ponernos de pie. Gloria a Dios. Aleluya.
1: Sonidos. Aló, 1, 2, 3, probando sonidos. Hola, hola, hola.
2: Aló, aló, 1, 2, 3. Gloria a Dios. Santo es el Señor. Y vamos a

0: Dios Todopoderoso, en agradecimiento porque los planes de Dios son perfectos, hemos llegado a la quinta noche de Maratónica, ¿verdad? Quinta noche de Radio Maratónica. Todo ha sido la voluntad del Señor y estamos aquí para decirle gracias porque los tiempos son tuyos, Señor. Que aunque pase el tiempo, pase los días, pase los años, Señor, tu promesa de llevar adelante el ministerio de la Radio Z1 está allí. Y es por eso que solo tú eres, Señor, digno de recibir toda honra, toda gloria, todo agradecimiento. Muchísimas gracias, Dios. Bendito, Señor. Ponemos en tus manos, Señor, este precioso y bello tiempo, Señor.
1: Hola, hola, hola.
0: Señor amado, en el nombre de Jesús, te vamos a decir que aunque pase el tiempo, sabemos que tu voluntad es perfecta, Señor. Que aunque pase el tiempo, Señor, siempre tu mano de misericordia estará ahí, Señor. Que aunque pasen los días, los tiempos, Señor, tu amor, tu gracia, tu bondad, Señor, hasta el día de hoy no se ha apartado, Señor amado. Y por eso, bendito Dios, en agradecimiento a ti, Señor, te decimos gracias por todo, Señor. Que aunque pase el tiempo, sabemos que tu fidelidad permanece. Gracias, Dios. Aleluya.

poderosa mano, Señor. Todo está bajo tu control. Todo está bajo tu control, Señor. Y es tu voz que nos habla a nuestro

0: todo está bajo tu control, Señor. Y es en tus manos, amado Dios, que nos encomendamos, Señor. En el nombre de Jesús, agradecido a ti, Señor. Amén. Gloria a Dios.
1: Gloria a Dios. Aleluya.
2: Aleluya. Gloria a Jesús. Y sabemos, mis amados amigos y hermanos, quienes nos escuchan a través de estas emisoras, que el Señor tiene el control de nuestras vidas. Y sabemos que el Señor ha estado caminando también con cada uno de los hermanos quienes están llevando esta obra misionera a través de la radio Z1 1400 AM. Pero también Dios ha puesto a ustedes, a nosotros, como soldados de Jesucristo, para poder trabajar como un solo cuerpo de Cristo. Muchos nos preguntamos, yo no puedo ir tal vez a otras naciones, a otras provincias para poder predicar el Evangelio. Pero hoy Dios te da la oportunidad para que tú puedas ser parte de esta obra misionera con tu contribución, con tu ayuda, con tu ofrenda misionera. Hoy en esta Radio Maratón tenemos la oportunidad como Iglesia de Jesucristo. No importa si estás acá en Guayaquil, no importa si estás en Chimborazo, no importa si estás en Tungurahua, no importa si estás tal vez en otra nación, pero hoy puedes ser parte de esta obra misionera, colaborando, contribuyendo con esta obra que está llevando adelante la Radio Z1 1400 AM. Y también agradecemos a los hermanos quienes están retransmitiendo en la provincia de Chimborazo, Estéreo Alausí, a través de la 98.5 y también 98.9. Y también estamos saliendo al aire en Tungurahua, mis amados hermanos. Saludos a los hermanos de provincia de Tungurahua, en Cotopaxi, que Dios Todopoderoso les bendiga. También damos un caluroso abrazo a ustedes y le animamos para que ustedes también puedan formar parte de esta obra misionera. Y estamos también en la Nueva Revelación 102.50 en la provincia de Tungurahua, mis amados hermanos. 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

0: 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Mis amados hermanos, sigamos adelante en esta preciosa noche, quinta noche de Radio Maratónica, Radio Z1. Ha sido un privilegio, y para lo cual invitamos también coro salmista de Dios en esta preciosa noche, quien va a estar también alabando al Señor. Y saludamos a los hermanos que están aquí en este lugar presentes, a algunos hermanos que están escuchando a través de la sintonía de Radio Z1 1400 AM. Saludamos también a los hermanos que están enganchados a través de la plataforma de Facebook. Así que, mis amados hermanos, bendiciones. Si usted está viniendo a este lugar, le invitamos para que pueda acercarse, para que pueda ser también testigos de esta radio maratónica. Saludamos a nuestro hermano Pastor Carlitos Valle, también se encuentra presente, quien está adelante de esta obra misionera que Dios ha puesto en su corazón y en este ministerio Iglesia Buenas Nuevas. Mis amadas hermanas, pasen adelante, por favor. Recordamos y saludamos nuevamente, por favor. También sería muy bonito que ustedes puedan comentar de dónde nos están sintonizando. También algún testimonio que ustedes puedan contar o dejar a través de sus comentarios. Así que sería de mucha bendición para nosotros y poder compartir también con cada uno de los radio escuchas en esta preciosa noche. Y sin más que decir, mis amados hermanos, dejamos con el ministerio de coro salmista de Dios. Buenas noches, mis amadas hermanas, su tiempo.
1: Muy buenas noches, amadas hermanas, bienvenidas a este lugar porque han llegado a este Radio Z1, que estamos cumpliendo 13 años de aniversario como Radio Z1. Gracias, hermanas, por estar aquí en este lugar, porque han venido también a la fiesta de Radio Z1. Bueno, en esta preciosa hora, Ministerio de Coro Salmista de Dios, queremos cantar y alabar a nuestro Dios Todopoderoso, y asimismo a través de redes sociales que está escuchando también, están invitados también a cada una de las hermanas para que puedan venir también a este lugar, para que también puedan dar alabanzas a Dios Todopoderoso y a cada uno de ustedes. Gracias por estos tiempos, esta semana que hemos estado durante desde el día lunes, ya estamos hoy día viernes, estamos aquí, gracias a Dios, estamos en las cosas de Dios sirviendo, y asimismo también a cada uno de ustedes, gracias por contribuir también a este Radio Z1, y asimismo sigamos hacia adelante. Thank you.